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4: En el nombre del Padre, del Hijo y del Espíritu Santo, amables y queridos hermanos, muy buenos y santísimos días. 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

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Basta, mi querido y gran hermano, usted que está visitando al médico y no encuentra la solución. Le duele los huesitos, le duele las rodillas, le duele la cadera, ya no puede ni caminar, le queman los pies, le duele la cintura, como vuelvo y repito, mi querido y gran hermano, le duele la cabeza, todo le hace mal, no puede dormir, tiene ansiedad, tiene depresión, está con estrés, totalmente no sabe qué hacer. Venga, mi querido hermano, porque aquí voy a hacer un tratamiento, una gran terapia alternativa, porque yo soy un gran maestro de la ciencia oculta, un maestro astrólogo, un maestro que te va a ayudar a través de grandes rituales, a través de grandes curaciones en cerro, en encanto, en laguna, con mi cuy, con mi gallina, igualmente con el huevo les curo, mi querido gran hermano. Tráigame un huevito de gallina que yo igualmente le voy a pasar en su cuerpo y lo voy a poner aquí en el vaso de agua y le voy a enseñar el tipo de enfermedad que tiene su cuerpo, porque yo no estoy aquí para mentir, yo no soy un charlatán, yo no soy un avivato, mi querido gran hermano, estoy para sanar, estoy para ayudar. Aquellas personas que tienen muchos problemas en su vida, muchos hogares se están destruyendo de la noche a la mañana, muchos matrimonios de la noche a la mañana se están divorciando, se están peleando por dividir un pedazo de terreno, una casa, un carro. Basta, mi querido hermano, siempre hay que hacer las cosas bien, pensando, analizando,
el tipo de persona que va a ser para ti el resto de tu vida. De la noche a la mañana nadie se puede enamorar, de la noche a la mañana nadie se puede casar, porque eso es un error de tu vida, mi querido y gran hermano. Por eso les invito a aquella persona que está confundida, aquella persona que no tiene a alguien que le dé una charla, venga, porque igualmente somos grandes parapsicólogos, mentalistas y cartománticos para ayudarte, mi querido y gran hermano. Venga, para darte mi mano amiga. Usted que está lleno de tantos problemas, sigue caminando solo, sigue caminando su alma totalmente vagabunda en el espacio y no encuentra esa solución, con energía negativa, te siguen pisando los talones totalmente, ya hueles a tabaco, está desesperado porque te tienen trabajando, te tienen hecho un ritual, te tienen velando un día martes, un día viernes y no encuentran la solución. Venga, mi querido hermano, porque yo aquí, en mi mesa negra, mesa rezantera, mesa blanca, mesa curandera, donde se encuentra Joshua Santander, aquí con mi grandes colonia, con mi gran hierba, con mi tabaco, te voy a curar, voy a poner un pare a aquella gente negativa, esa gente chismosa, esa gente cuentera, esa gente que solamente te está viendo por la ventana, que llevas hoy a la casa, que te compraste, ya tienes carro, ya tienes casa, tienes plata en el banco. Esa gente lo que está esperando es no cogerte una foto, sacarte una foto del Facebook y hacerte una maldad, una porquería, una brujería, una hechicería. Por eso le invito, mi querido y gran hermano, que venga aquí para yo darle un gran secreto, un gran riego, un buen baño, unos buenos talismanes, mi querido y gran hermano. Usted solamente vive endeudado, ya no tiene trabajo, nadie le abre la puerta para que usted pueda trabajar en ninguna institución. 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Usted, mi querido y gran hermano, que de la noche a la mañana su cultivo está lleno de tantas plagas, se toca el corazón, se toca el pecho, se pone de rodillas y dice: ¿por qué, Dios mío? ¿Pero por qué solamente a mí? No, mi querido hermano, jamás Dios castiga. Es aquella gente enemiga, gente puerca, que te tiró porquería, te tiró tierra de cementerio en ese cultivo, te tiró en tus tierras, te tiró en la puerta de tu casa, en tus animales para que se mueran, mi querido gran hermano, porque es esa gente envidiosa, esa gente caprichosa que nunca quiere verte levantar. 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De la noche a la mañana estaba bien, ahora estoy en la quiebra. ¿Por qué? Porque usted nunca buscó una ayuda. Es así, mi querido y gran hermano. 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
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Y por aquí me acaba de llegar un mensajito. Me dice: mi nombre es Augusto, mi fecha de nacimiento es el 23 de abril de 1985. Ayúdeme, mi querido hermano, no sé qué hacer, tengo muchos problemas con mi pareja. En este preciso momento, mi querido hermano Augusto me acaba de enviar la foto de su pareja. Voy a analizar grafológicamente y estoy viendo que ustedes están a punto de divorciarse, a punto de acabar esa gran relación que ha durado tanto tiempo. Tienen sus hijos y solamente sus hijos se están totalmente asustando viendo tantos problemas porque viven peleando como el perro y el gato. No sabes qué hacer, estás estresado, estás desesperado. Mi querido hermano Augusto, veo que tú no eres una mala persona, veo que eres una buena persona. Has sacado adelante a tu familia, has sacado adelante a tu esposa, pero tu esposa te ha fallado porque tu mujer te ha engañado, tu mujer te ha mentido, y es por eso que ya no duermen ni en la misma cama, mi querido y gran hermano, porque tu mujer ya te tiene hasta asco, mi querido y gran hermanito Augusto, porque tu esposa te está engañando con una persona que es tu propia familia. Quiero que tú, mi querido hermano, me traigas la foto imprimida acá a mi casa consultorio para yo hacer un trabajo con una foto suya. Tráigame la prenda de su esposa, porque igualmente a su esposa le han hecho daño. ¿Por qué? Porque quieren destruir el hogar, quieren acabar la felicidad que ustedes han logrado con tanto tiempo. Se han endeudado, tienen su casa, tienen su carro, tienen todo en la vida, pero nunca falta un enemigo que es tu propia familia, una persona que entra a tu casa, una persona que tú sin darte cuenta está que le mira los ojos a tu esposa, y tu esposa se dejó engatusar a esa persona solamente para hacer daño, y esa persona le ha hecho un trabajo oscuro, mi querido y gran hermano Augusto. Por eso te digo que me traigas la foto tuya y la foto de ella. Tráeme una prenda de tu esposa, porque yo voy a hacer una reconciliación de ese matrimonio, voy a rescatar ese hogar, mi querido y gran hermano. 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En este preciso momento envíen su mensajito y doy correspondencia a todos mis hermanos que tienen muchos problemas en su hogar, que totalmente están en llenos de infelicidad, llenos de guerra, de tragedia, se están divorciando, están peleando como el perro y el gato y no saben qué hacer. Padres que totalmente viven sufriendo porque tienen su hijo rebelde y no encuentran la paz. Venga, mi querido hermano, que tiene su negocio, tiene su tienda, tiene totalmente tantas deudas, encuentra la paz, no sabe cómo pagar y salir de ese borde totalmente de la economía que no prospera.
Venga, mi querido hermano, porque aquí está Joshua Santander y el Arcángel Uriel, los manos santas que te vamos a ayudar. 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Conmigo, mis queridos y grandes hermanos, será hasta mañana y que queden con la bendición del Señor.

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caballeros, buenas noches. Buenas noches, Riobamba, mundo entero. Estamos en este lunes ya 18 de mayo, en el 2026. A través de la Mega 90.5 con la buena chichita. Y este reventón musical, buenas noches.

mañancito. Ahí estamos, lunes, lunes, semana completita. Con la buena música ambientando, poniendo buena energía musical. Gózalo, gózalo, gózalo. Báilalo, báilalo. Lunes, lunes, semana de... Ahí

0: Andresito, buenas noches. La fuerza amarilla, la gente del volante. Vamos, 90.5 en el FM. Este es la mega, por favor.
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0: 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En el cerro de Imbabura. Ahí está navegando.
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0: Báilalo, báilalo, gózalo, gózalo. Buenas noches.
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0: Gózalo, gózalo, buenas noches.
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0: Arrancamos con este reventón musical, pero siempre
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0: I... agradecido el de arriba
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0: a nuestro Padre Celestial,
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0: la República de Santa María la Mágica, caballero.
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0: Arrancamos con buena chicha.

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3: ¿Cómo están? Bienvenidos todos y cada uno de ustedes que siempre nos sintonizan en este horario a través de esta emisora, a través de este programa, escuchando este mensaje de todos los días de quien te habla, el ángel Uriel. 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Bien, señores, hoy queremos dar las gracias a Dios. Todos los días lo hacemos. Todos los días, en las mañanas, a la hora de almorzar, a esta hora, a la hora de acostarnos, a la hora de levantarnos, hay que orar y hay que agradecerle a Dios, señores, por los días de vida que nos está obsequiando, que nos está regalando. Nosotros dependemos de Dios, señores. Hay que ser temerosos de Dios. Mucha gente dice y sabe el día de su cumpleaños, se hacen fiestas, grandes fiestas, gente que contrata orquestas, gente que para ese día de su cumpleaños hacen préstamos para hacer fiestas. Otra gente no lo hace porque no tiene, porque no cuenta con recursos económicos para poder hacer una fiesta, señores. En total, mucha gente sabe el día de su nacimiento, sabe cuándo nace, sabe cuándo es su cumpleaños, cuál es su signo, pero nunca, nunca nadie sabe el día en que va a dejar de existir. Esto es muy cierto, señores. Nadie sabe el día que va a dejar de existir. Y hay un viejo dicho que dice, hay que vivir como que si fuera el último de nuestros días, como que si fuera el último día de nuestra vida, señores. Y esta palabra está muy bien dicha. ¿Sabe por qué? Porque nadie de nosotros, ni yo mismo, sabe el día que nosotros no vamos a dejar de existir. Imagínense, ¿qué pasaría si usted llega a saber que se va a morir de aquí el otro año, en el mes de febrero? ¿Qué va a llegar a pasar? Que usted va a vivir una vida sin fundamento, una vida sin motivo de vivir, porque usted va a decir, bueno, ya me toca morir el otro año, me queda solo un año, entonces voy a tomar, voy a bailar, voy a dedicarme al mundo de malo. Mucha gente dice, mejor me meto un tiro en la cabeza, mejor me veneno porque la vida no tiene sentido para mí, me voy a morir. Imagínense, grande es Dios, glorioso es Dios, bendito sea Dios, porque es tan divino, es tan perfecto, que pudo crear la tierra, al hombre, el universo, el agua, el sol, señores, el aire, la naturaleza divina. Pero sin embargo, somos tan perfectos todos, señores, todos los seres humanos. Yo no hablo perfecto de actuar, no, perfección humana, que podemos respirar, que podemos oler, que podemos comer, de esa perfección divina hablo yo, señores, que Dios es tan justo, que no sabemos el día que vamos a dejar de existir. Hay mucha gente que muere a través de una enfermedad, porque se deja arrastrar por una enfermedad, y poco a poco va muriendo. Hay mucha gente que puede estar muy sana, muy fuerte, y de la noche a la mañana muere, fallece. ¿Cómo? a través de un accidente, a través de una guerra, de una matanza. Hay cuánta gente que muere inocentemente en las guerras de Arabia Saudita, en las guerras gólficas. Señores, sí, sin embargo, nosotros debemos dar gracias a Dios todos los días por el gran regalo que Él nos ha dado a todos nosotros, que es la vida. ¿Usted puede creer, Señor, que existirá regalo más grande y más bonita que la vida mismo? Mucha gente se muere de millones, señores. Mucha gente se pudre en dinero, en plata, ni sabe ni cuántas cuentas millonarias tienen los bancos. Gente que hasta el baño lo tienen de oro, carros con motores de oro. Señores, pero de un momento a otro mueren y no gozan de nada. Todo se queda aquí. Por eso es que hoy Dios nos regala algo maravilloso, algo divino, que es la vida. Y la vida es lo que usted tiene. ¿Y qué está haciendo usted con su vida? La está desperdiciando. ¿Por qué la desperdicia? Porque usted está acabando, está aniquilando con su vida. Señores, ¿sabe cuál es el secreto para poder conseguir lo que nosotros queremos en esta vida? Es la oración, ¿sí? La oración, señores, estar relajado, concentrarte en el amor y tener fe en Dios, pensando y deseando e imaginándose lo que usted quiere, lo que usted desee, y esperar una vez que pides. Escuche bien, esperar una vez que pides. Es el secreto por el que los grandes millonarios, señores, obtuvieron hoy mucho dinero. También el secreto de los milagros se le llama mantra, ¿sí? Mantra. En la religión budista, en la India, practican la religión budista. Sí, señores, allá se llama el mantra. Los tibetanos dicen que el objetivo de la oración es crear el sentimiento para las palabras. Sí, señores, o sea, las palabras que vienen a Dios. Por eso orar con fe significa esperanza, significa creer. Sí, señores, hay que orar con mucha fe, con mucho corazón, y esto crea el sentimiento necesario para que tú, a la vez, tu voz llegue al ser supremo, que es Dios, y lo que deseas se haga realidad. Orar con flojí, orar con arrepentimiento, orar de una manera hipócrita no va a dar resultado. No da resultado. Mucha gente está repitiendo palabras como algo que repite, eso no funciona. Mucha gente va a la iglesia, lo que dice el cura, eso repite. Mucha gente asiste a una congregación, a una reunión pastoral, y lo que dice el pastor repite. Siempre repite lo mismo, gloria a Dios, amén, amén, amén y amén. ¿Por qué tienes que repetir? Como que si fueras un robot o una máquina. No, señores, orar significa expresar tus palabras, tus sentimientos, abrir tu corazón, abrir tus sentimientos hacia Dios. No hay que orar por hipocresía, no hay que orar triste, eso no funciona. Por eso Jesús dice que en todo lo que pidas en oración, teniendo fe, pensará, se te será concedido. Escuche bien, que todo lo que tú pidas en oración, teniendo fe, te será concedido. La historia está plagada de ejemplos, señores, que esto funciona orando con fe. Se han creado cientos de religiones, señores, libros y métodos utilizados en los principios de la oración, modelo de Cristo, para obtener salud y dinero. No, señores, Jesús nos puso como ejemplo el Padre Nuestro. Jesús, cuando quería orar, se arrodillaba en una piedra, en una peaña, levantaba sus manos y pedía a Dios. Él decía: Padre Nuestro que estás en los cielos, santificado sea tu nombre, venga a nosotros, Señor, tu reino, y hágase tu voluntad así en la tierra como en el cielo. Perdona nuestras ofensas, así como lo que nosotros también perdonamos a los que nos ofenden, y no nos dejes caer en tentación, líbranos de todo mal, amén. Sí, señores, benditas palabras de Jesús hacia su Padre Celestial. Usted tiene que orar con sus propias palabras. Usted quiere decir el Padre Nuestro, dígalo, pero si usted desea pedirle a Dios por lo que hoy estás atravesando, por lo que hoy quieres y deseas, entonces abre las alas del amor, abre las alas del amor, señores, pídalo con fe. Tenemos que conocer la palabra de Dios. Esto lo dice, señores, en la Santa Biblia. Lo dice su palabra. Audiencia que escuchan este programa. Un programa que nos hace ver la realidad. Sí, señores, porque no conocían, ignoraban. Hoy mucha gente ya conoce, hoy mucha gente aprende a orar, mucha gente aprende a expresarse a Dios, mucha gente antes de almorzar le pide a Dios, antes de cenar le pide a Dios, antes de recibir una cosecha le da gracias a Dios. Para sembrar, le da gracias a Dios, que le vaya bien. Mucha gente se da cuenta, señores, hoy en actualidad, señores, mucha gente se da cuenta de un verdadero programa.
4: Es así, mis queridos y grandes hermanos, como en este momento nuestro gran hermano, el Arcángel Uriel, y quien te saluda, Sandere, Perú, Ecuador y Bolivia, unidos en este bonito y hermoso programa. Recuerden que la fe mueve montañas. A través de la fe, tú puedes conseguir esa sabiduría, esa parte espiritual, para poder entregar toda tu alma y poder desahogar todas tus penas y tristezas. Recuerda que la parte más principal en tu vida es la oración. Ponte en oración, ponte de rodillas ante los ojos de Dios para que Él te pueda ayudar. 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
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Mis queridos hermanos, hemos llegado a la parte final. Que queden ustedes, mis queridos hermanos, con la paz y tranquilidad de nuestro Espíritu Santo, de nuestro Señor Jesucristo. Lindo día, mis queridos hermanos. Será

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2: 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momento, estás desesperado, estás con una ansiedad, totalmente no sabes qué hacer, estás endeudado, ya quieres cerrar tu negocio y no encuentras la solución, porque eres víctima de daño, eres víctima de porquería, de aquella gente envidiosa. Te invito en este momento a que vengas acá a mi casa consultorio, yo no te obligo, pero si usted viene aquí, a mi templo, venga con fe, venga con ganas para yo levantarle, para poner esa imposición de manos, ese manto sagrado, para levantarte en el nombre de Cristo, porque toda persona necesita la paz y la tranquilidad y la confianza en la fe que tú pongas en mí para yo levantarte. Yo levanto al caído, yo levanto al desquiciado, aquella persona que tiene muchos vicios, venga que yo te voy a levantar, mi querido hermano, porque soy una persona muy preparada. Yo no estoy para mentir, yo no soy un charlatán, yo no soy un avivato, yo no atiendo en calles, ni en plazas, ni en hoteles, yo atiendo aquí, mi única dirección. Cuidado con estar confundiéndome, porque yo soy Joshua Santander y el arcángel Uriel, la ciencia, la capacidad, la luz que va a brindarte a ti para que te levantes, tú que estás enfermo, tú que totalmente no encuentras la solución visitando al médico. 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Hoy cuántas personas llegan aquí a mi casa al consultorio y son sanadas, son curadas, vienen aquí y dejan su testimonio, porque aquí nadie está comprando testimonio. Aquí viene la gente, agradece, porque ha venido gente en verdad hasta con cáncer y han sido curados, mis queridos y grandes hermanos. Diabéticos que en verdad ya casi han estado perdiendo su pierna, son salvados a través de grandes curaciones de la terapia alternativa, con mis grandes hierbas, con mis grandes raíces, con mis grandes secretos que tengo yo. Yo soy a Santander y el arcángel Uriel. Lo que no puede la ciencia médica, lo hacemos nosotros, porque somos personas capacitadas, somos personas que en verdad tenemos conocimientos ancestrales para poder salvarte de aquella impotencia sexual. Tú, mi querido hermano, que estás pasando vergüenza en aquella cama con tu pareja. Usted, mi querido hermano, que tiene problemas con la próstata, venga aquí, porque yo les voy a sanar, mi querido hermano. 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Mucha gente que ha venido en verdad y ha sido tratada, ha sido curada, gente en verdad que le han postrado porquería, le han hecho brujería y totalmente no han podido levantar, totalmente han caído con una enfermedad rara que no encuentran solución. Cuando a ti te cogen una foto, cuando a ti te cogen una pisada, la llevan donde el malero para resantearte, trabajarte un día martes o un día viernes, para que tú te levantes desesperado, para que tú te levantes angustiado en la madrugada. Tienes su sueños pesados y no sabes qué hacer, venga, mi querido hermano, porque a usted ya me lo tienen trabajando. Es así, mi querido hermano, por eso les invito acá que venga a mi casa al consultorio y se saquen la venda de sus ojos, porque hay mucha gente en verdad que dicen, a mí no me hacen daño, a mí no me hacen brujería, a mí no pueden hacerme nada, porque soy una persona fuerte, fuerte para decaer en un templo donde te van a poner sacramentado con 4 velas negras en un día martes o un día viernes, o te pueden poner en un altar negro en un cementerio, mi querido hermano, porque cuando dices que tú no crees es cuando en verdad te afectan más, mi querido hermano. Por eso hay que pedirle a nuestro Señor Jesucristo para que nos cuide, para que nos protege, y siempre hay que ponernos en oración. Mucha gente no tiene fe en la oración, pero la oración es la parte fundamental para que usted pueda salir adelante con mucha fe, y es por eso que estamos aquí, para orientarle, para aconsejarlo, para guiarlo, para ayudarlo espiritualmente a que ustedes salgan adelante, a que ustedes triunfen, a que ustedes progresen, a que ustedes, hermanos míos, puedan conseguir la felicidad, el amor de su vida, lo que ustedes andan deseando, la prosperidad, que los caminos se abran con mucha felicidad. Ustedes, hermanos del alma, que en estos momentos me están escuchando, este es su programa, y quizás estás confundido, estás con tu mente en blanco, estás lleno de preocupaciones. 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donde el hechicero, donde el malero, donde el hechicero llevó una foto tuya, una prenda tuya, para tenerte postrado, para tenerte de rodillas, ahogado en silencio con aquella enfermedad que en verdad no encuentra solución. 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Vives peleando como perro y gato en tu casa, solamente pasan discutiendo, no le entienden, ya están durmiendo en cama separada. Yo regreso al amor de su vida, ligado, dominado, amarrado y pidiéndole perdón, suplicándole perdón, suplicándole perdón con ojos de deseo solamente para usted. Hago trabajos a larga distancia, hago trabajo fuerte, trabajo, queridos hermanos, a través de la brujería, a través de la santería, a través del muñeco vudú, a través de la magia negra, y yo puedo solucionar cualquier problema que tú tengas. En estos momentos, usted, mi querido hermano, que está pasando momentos de enfermedad, está pasando un momento que en verdad no encuentra solución, yo puedo curarte con mis artes, con mis saberes, con estos conocimientos que me dejaron mis padres a través de grandes secretos ancestrales, mi querido gran hermano. Pero te invito a que vengas acá a mi casa de consultorio, donde yo he levantado a tantas familias, a tantos hogares, hogares que se han destruido, y cuando me encuentro familias a tantos hogares que se han destruido, y cuando me he encontrado en la calle, han sido agradecidos, gracias Maestro, yo soy a Santander y a

0: ustedes para que reflexionen y se den cuenta los casos de la vida real. Es así, mi querido y gran hermano, por eso le invito a que venga ya a mi casa consultorio. 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Recuerde que estoy aquí para sanarlo, para curarle, para darle ese manto sagrado, esa imposición de mano para levantarte tú, mi querido hermano, que está desesperado porque tus animalitos se están muriendo de la noche a la mañana y no sabes por qué, porque tus cosechas están con plagas y no puedes vender ni un producto. Venga, mi querido hermano, usted que de la noche a la mañana sacó un préstamo y ahora está endeudado y no sabe cómo pagar porque su negocio se le vino para abajo, porque te tiraron porquería, te tiraron cochinada, aquella gente envidiosa, gente puerca, porque recuerden que la envidia es la carta de la presentación de la maldad, de aquella gente envidiosa que cuando te pide un favor tú le haces, pero cuando vuelta regresa ya no puedes, porque en verdad se enseña a la gente. Y es ahí cuando la gente en verdad te tiene envidia y buscan de cualquier manera para tumbarte y dejarte en el piso. En este preciso momento me acaba de llegar un mensajito y nos dice: mi nombre es Victoria y soy del cantón Chambo, mi querido y gran hermano Joshua Santander y Arcángel Uriel. Mi fecha de nacimiento es el 25 de septiembre de 1997. Ayúdeme, por favor. No sé qué me pasa. Me duelen las piernas y no puedo ni caminar. Ayúdeme, mi querido hermano. En este momento, Victoria me está mandando su foto a través de la grafología, a través de la astrología. Y en este momento estoy analizando que usted ya no puede levantar. Le duelen las piernas, le queman los pies. Está desesperada, estás angustiada. Ve que eres una persona de buen corazón, una persona trabajadora, una persona que has trabajado desde niña, una persona que en verdad has luchado por tener tus hijos, tu familia, tu casa, y ahora te tienen postrada con aquella enfermedad en tus piernas, porque a usted me le cogieron una pisada, mi querida hermana, y es una propia persona que es familia tuya, porque esa persona te tiene envidia, cómo tú levantas, cómo tú trabajas, porque tú tienes tu buen dinero, tienes tu casita, tienes a tu esposo tiene un buen trabajo, y esa persona es tu propia familia que no quieres que levante, te quiere ver postrada, y por envidia te cogieron la pisada del pie derecho, y es por eso que en verdad estás visitando el médico y no encuentras la solución, mi querida hermana Victoria. Cuando a ti te cogen una pisada, de poco a poco te vas decayendo, ya no puedes levantar, vienen enfermedades raras a tu cuerpo, ahorita son tus piernas, luego serán totalmente todo tu cuerpo que se te va a enronchar y no sabe qué es lo que está pasando. Venga aquí, mi querida hermana de Cantón Chambo, Victoria, porque yo te voy a enseñar el rostro de esa persona que te hizo daño, mi querida y gran hermana Victoria. Como vuelvo y repito, le invito a que venga acá a mi casa consultorio para yo poder analizarla, para yo ayudarte y sacarte de ese daño que tiene, para sacarte esa porquería y enseñarte el tipo de trabajo que te han hecho, mi querida hermana, porque esa persona es tu propia familia y yo te la voy a enseñar aquí con mi tabaco rezantero, la cara de esa persona, el rostro de esa persona, mi querida y gran hermana. Por eso le invito a que venga a mi casa consultorio. Si usted quiere curarse conmigo, bienvenida sea, pero si usted no se quiere curar conmigo, hay muchos profesionales donde usted pueda ir, porque yo no soy egoísta. Es así, mis queridos y grandes hermanitos, estamos llegando ya a la parte final de esta programación. Y en este espacio vamos a dejar un testimonio de la vida real.
1: Mi nombre es María Pinduizaca Valle, tengo 22 años, soy de la parroquia de Lito. Hoy quiero agradecer al maestro Uriel y al maestro Joshua por curarme de esta enfermedad. Yo visité hospitales, clínicas y me decían que yo padecía de una enfermedad llamada epilepsia. Un día escuché en la radio y decidí...

0: decidí visitar a los maestros. Ellos me dijeron que yo no tenía ninguna enfermedad. Lo que yo tenía era un hechizo, una brujería, que mis propios familiares me lo hicieron. Gracias a ellos, ahora estoy bien, tengo mi propio negocio y me siento muy feliz. Y por eso les recomiendo que vayan y visiten a los maestros. Gracias.
1: Muchísimas gracias a cada uno de mis hermanos que dejan su testimonio aquí en este programa que es en vivo y en directo. Recuerde, mi compadre, mi comadre, aquí no se está comprando testimonio a nadie, ni tampoco se está obligando a nadie que dé el testimonio, mi vida real. Mis queridos y grandes hermanitos, hemos llegado a la parte final y que queden con la bendición.
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0: Muchísimas gracias, 7:04 a.m. Muy buenos días a todo el Ecuador. Muy buenos días, querida provincia de Chimborazo. Un abrazo especial para la hermosa Sultana de los Andes y cada uno de sus cantones de la provincia, por supuesto. Este martes iniciamos una jornada agradeciendo muchísimo a todos quienes están pendientes ya de esta programación, este informativo. Cómo no saludar en cada uno de los sectores donde llegamos, la frecuencia de 95 y 102.9. La señal que mueve muy temprano ya, por supuesto, la actividad de quienes se enganchan con la información. Que este día llegue cargado de opciones, muchísimas salud y, por supuesto, oportunidades, la energía positiva que necesitamos para continuar este día martes. Desde Mundo Noticias les acompañamos con la mejor información y comenzamos. No sé si el doctor Jairo Gavilanes ya está conectado en la capital. Vamos hasta la capital de los ecuatorianos. De allá saludamos, doctor. Bienvenido, buen día. Tenemos algún problema de conexión, no sé si nos está escuchando, doctor, en la capital, a ver si nos confirma, señora Ayala. Mientras tanto, si retomamos la señal con el doctor Jairo Gavilanes, saludemos con el licenciado Hernán Albán en los estudios Gallito. Bienvenido, buen día.
1: ¿Cómo le va, licenciado Jay? Buenos días. El saludo cordial a todos los amigos oyentes de Radio Estéreo Mundo, la Mega 90.5, en una mañana fría en la Sultana de los Andes, pero con el mismo entusiasmo, ¿no? Las ganas de iniciar este segundo día de la presente semana, el día de hoy, martes 19 de mayo del año 2026. Tendremos información a nivel local, a nivel nacional y también a nivel provincial. Un gusto saludarles a todos. Sean ustedes bienvenidos.
0: Muchísimas gracias, Gallito. Fría mañana en la Sultana de los Andes. Le comento que el doctor me reporta, hay un tema técnico desde la capital, a ver si usted me confirma, no nos está escuchando el doctor Jairo Gavilanes, así que tenga la bondad, hasta que me confirme, quiero saludar con nuestro invitado, Osvaldo Moreno, quien nos está escuchando, quien agradecemos por estos minutos, gracias por estar con nosotros a través de 95 y 102.9 para toda la provincia de Chimborazo. Bienvenido, buen día.
2: Buenos días, gran saludo a la distancia a todas las personas que nos miran y nos escuchan desde nuestra provincia. A la orden.
0: Muchísimas gracias a usted por estar con nosotros. Si no es...

0: está escuchando nuestro invitado. No sé si el doctor Jairo Gavilanes nos escucha y de pronto ya puede intervenir a esta hora de la mañana. Mientras tanto, señora Ayala, ya parece que estamos. Doctor, bienvenido, buen día.
1: Rápidamente con ustedes, compañeros, un gusto como siempre poder saludarles, desearles éxitos, esperar que tengan un día martes fabuloso, ¿no? 19 de mayo, nos acercamos a la última recta de este mes, con novedades importantes dentro de lo que se refiere a analizar lo que el señor presidente de la República exponga el día domingo en la Asamblea Nacional, tema que también lo trataremos con nuestro invitado. Un saludo para ustedes, compañeros.
0: Muchísimas gracias. Quiero empezar consultándole al politólogo y consultor político Osvaldo Moreno. ¿Por qué las redes sociales se han convertido en el principal campo de batalla en estas elecciones seccionales que ya se vienen? Tenga la bondad para empezar este tema. Muchísimas gracias.
2: No, mire, yo mando un saludo a la parroquia Columbe, Cantón Colta, de donde yo soy originario, oriundo, y toda mi familia. Y a toda la ciudad de Riobamba y bueno, y a cada rincón de la provincia. Mire, yo llevo aproximadamente 23 años trabajando en procesos electorales. Hemos podido vivir la evolución de la comunicación, trabajando prácticamente en todo el continente. Y yo creo que hoy por hoy estamos en un proceso que hemos denominado de desintoxicación digital. Lo que estamos haciendo en las casas con los niños, con el celular, estamos haciendo con los políticos. Yo creo hoy por hoy le podría afirmar en una notaría que las redes sociales generan más divorcios que votos. Lo que sí generan o lo que sí hacen es comunicar. Y cuando el candidato, el político o el periodista o el analista se convierte en una herramienta de las redes y no es al revés, no hace usted de las redes sociales o de los canales digitales o accesorias a la comunicación o a la campaña, estamos complicados. Es decir, no es lo mismo la infoxicación digital, la infodemia, como dicen algunos académicos, que la comunicación política digital, que es fundamental en una campaña. Es decir, como la comunicación política digital es accesoria, es una herramienta para comunicar. Y dentro de esos espacios, indudablemente, bueno, nos informamos, pero le podría garantizar que hoy por hoy quien sigue mandando es la calle. Y el día a día de las personas. Y esto suele generar una burbuja digital, y luego, ay, no entendemos por qué las encuestas se equivocaron. Sí, indudablemente hay unas que actúan, no sé si de mala fe, pero en función de los intereses de una campaña, pero en ocasiones, por dejarnos llevar por el algoritmo que le puedo garantizar, y nosotros, bueno, tenemos algunos equipos digitales con los que trabajamos, y créame que nosotros, le pongo un ejemplo, en materia de investigación, nuestra firma no acepta softwares, no acepta tablets, tiene que ser, hemos vuelto al cuestionario en un papel con pluma y eso pasarse a un Excel simple para poder verificar la información. Hay tanto software y contra software para alterar el algoritmo que yo insisto, creo que esto se define en las calles y me da la impresión de que el Ecuador está en una etapa en la que más allá del tema de ir a protestar, que es legítimo de acuerdo a la Constitución, hay reacciones, ¿no? Y una de estas fue la última Cruz Popular. Fíjese usted, todo el batallón de influencers, de analistas, de portales que el gobierno tenía a su favor, que finalmente no sirvieron y creo que no sirven para, o sea, no es lo único, para deslegitimar opositores, para legitimar acciones del gobierno, pero realmente la comunicación finalmente está en las calles y es lo que la gente siente cuando se siente servida. Con un gobierno que, como todo gobierno, ha cometido errores y aciertos. Para muchos, más errores que aciertos. Si hablamos de un acierto, me parece que el programa de vivienda y la reconstrucción vial de ciertos sectores del país es interesante, pero si usted se da cuenta, están más preocupados de comunicar lo malo que es su oposición que esos temas.
0: Mire, qué interesante. A detalle, la primera intervención por parte de nuestro invitado. Vamos hasta el capital. Tomamos contacto con el doctor Jairo Gavilanes nuevamente. Doctor.
1: Muchísimas gracias, compañeros. Un saludo cordial para todos quienes se conectan a esta hora. Para Columbe, para el Cantón Colta, ya decía nuestro invitado, para el sur de la provincia de Chimborazo, lo propio, ¿no? Allá en el Cantón Guamote, quienes están escuchándonos a través de Sensación 102.9. Un saludo para usted. Siempre es necesario analizar los cambios y, por supuesto, esta manipulación que tienen las redes sociales. Pero también es importante analizar lo que usted ya algo mencionaba. Es como lo institucional remite una respuesta o comunica una idea.

0: idea. Y dentro de aquello siempre es necesario referirnos a una época en donde teníamos de alguna manera cansadas y repetitivas sabatinas, que mucha gente pues las tenía apuntadas de manera muy particular y no muy aplaudidas para muchos, pero ahora en la actualidad pues tenemos quizá muy poca reacción a lo que el gobierno nacional ha propuesto en cuanto a la comunicación, quizá algo distinto, quizá ver al señor presidente de la República en determinadas entrevistas y en ocasiones puntuales. ¿Cómo vemos este cambio de paradigma? ¿Cómo mira usted a esta hora pues lo que sucedía antes en retrospectiva y lo que ahora se da en el gobierno del presidente Daniel Noboa? Un saludo para usted.
1: Un saludo también a la gente de Achupallas. Siempre estamos pendientes de recorrer la provincia. También en Cumandá, la zona costera de nuestra provincia. Un saludo a toda a Penipe, a Chambu, a toda la audiencia que está conectada, indudablemente a Riobamba y al barrio de Santa Rosa. Un gran abrazo, Bellavista. Bueno, a Pucará, grandes amigos, grandes vivencias por ahí. Y de mi barrio, la estación, de mis abuelos. Mire, realmente hay algo que es sumamente importante, ¿no? Cualquier tipo de comunicación, sea cadena nacional, sabatina, redes sociales, portales, radio, periódico, etcétera. Si no hay un sustento de gestión, no tiene un peso ni una valía. Es decir, la relación que existe entre un mandatario y sus mandantes es básicamente casi como la familia, ¿no? Uno de la familia lo ama o ama a sus padres, pero también duda o cuestiona, pero compensa, ¿no? Mi padre cometió determinados errores, pero nunca me faltó un plato en la mesa, o yo tuve buena educación, etcétera, etcétera, etcétera. Entonces, generalmente los tipos de comunicación no tienen ninguna validez ni asidero si no hay un sustento de gestión. Es decir, pueden ser las redes sociales, pueden ser las sabatinas, como usted manifestó, pero si no hay sustancia, si no hay una gestión efectiva, es complicado. Y yo no me gusta hablar de partidos o de políticos, pero sí de datos, ¿no? Por ejemplo, hay lo que se llama el contraste en campañas electorales. Y el contraste, se dice que las comparaciones no son buenas, pero el elector, el ciudadano, contrasta, porque hay dos tipos de dinámica electoral, y se lo digo como docente en prácticamente en todos los posgrados de comunicación de política del mundo hispano. La gente contrasta, más sobre todo ya en la gestión. En campaña hay un tema de contraste casi de esperanza, ¿no? De este es mejor, este no, ¿cuál me puede persuadir? Ya en la gestión, cuando usted está en el gobierno, la evaluación de los ciudadanos es muy severa. Ya no estás en la etapa, digamos, del noviazgo, sino ya es el matrimonio, un poco para que nuestra audiencia lo escuche de manera coloquial. Entonces, en ese contexto, cuando usted está en el gobierno, la dinámica cambia comunicacionalmente. Ya no es una dinámica ofertante, sino una dinámica, digamos, justificante. ¿Por qué tengo que seguir en el poder? Que es básicamente la razón de los políticos cuando están en el mandato. Y si no hay una gestión, es complicado que tú comuniques. Le pongo otro ejemplo. Durante la etapa del gobierno de Correa, hablemos de sus aciertos, podemos hablar de sus errores también. Nuestro sistema público de salud era considerado de los mejores de América Latina por la OMS, OPS, todos los organismos especializados en la materia lo decían. El Hospital Espejo de Quito era considerado ya casi de cuarto nivel. Por la experiencia, la gente se queja de que no hay ni algodón en los hospitales, ¿no? Hoy en día, usted vaya hacia Quito y Guayaquil y cada dos cuadras están construyendo una clínica privada, ¿no? Pareciera que el sistema de salud ha colapsado para eso. Usted vaya a Guayaquil y en Quito y hay cuatro farmacias en cada cuadra, en ningún lado del planeta. Entonces, es claro el colapso del sistema público de salud, por ejemplo. Ahí la gente contrasta, ¿no? En algo que está trabajando el gobierno nacional, por ejemplo, y una vía que utilizo con mucha frecuencia y que la gente, bueno, muchos decían, es que no comemos carreteras, la carretera es la arteria del país. Fíjense la importancia de la vía Guayaquil-Riobamba. Fíjense la importancia de la vía Guayaquil-Riobamba. Es sumamente importante.

0: linchaban mediáticamente sin espacio a la defensa. Acuérdese usted que usted podía ser vejado a una sabatina y no tenía el mismo espacio para defenderse. Hablemos, aquí no es de santificar, sino de analizar lo bueno y lo malo que puede haber un gobierno. Digamos que a Correa, voy a decir coloquialmente, voy a citar grupos focales, estudios cualitativos, lo aguantábamos porque al final no, nos sentíamos servidos. Entonces, me parece que el gobierno, que tiene falencias, sobre todo en los servicios públicos, pero sin embargo, lo que poco que hacen bien, si es que lo hacen bien, como el caso que le he puesto, un caso cercano nuestro para quienes usamos asiduamente la vía a la provincia de Chimborazo para conectar con el Guayas. No está en ningún, usted sea fija, no hay ninguna página, ni siquiera el Ministerio de Obras Públicas. Y todo el aparataje del gobierno está dedicado, por ejemplo, a deslegitimar opositores, a legitimar lo espantoso que está padeciendo el alcalde de Guayaquil. El alcalde de Guayaquil está en una mazmorra medieval, es una brutalidad lo que está sucediendo. Y eso no son los jueces, ese es el SNAI, que es competencia del Ejecutivo. Entonces, digamos que el gobierno no tiene, los políticos no son ángeles ni demonios, sino son las dos cosas a la vez. Y depende cómo los mandantes los evalúan.
1: 7:18 minutos, muy interesante. Gallito. ¿Cómo le va? Qué gusto saludar, buenos días. Bueno, su experiencia realmente estaba observando, ¿no? Usted ha sido asesor político en Ecuador del Partido Social Cristiano, de Alianza País, del mismo Partido Roldosista Ecuatoriano, Partido Avanza, también ha estado por Paraguay, por México. Una trayectoria impecable, se podría decir. Pero ahora el tema va más allá. ¿Cuánto va a jugar las redes sociales en estas elecciones seccionales? Porque ya hay precandidatos, seguramente ya serán las primarias y conoceremos oficialmente quiénes van a representar a cada uno de los movimientos y partidos políticos. ¿Qué rol jugará las redes sociales acá en nuestro país justamente para elegir al alcalde, a los prefectos, concejales y presidentes de las juntas parroquiales?
0: Mire, hay aproximadamente, corríjame, creo que son 222, 200, bueno, más o menos 240, 200, no recuerdo la cifra exacta de gobiernos locales, ¿no? Hablemos de Guamote, vecino muy cercano a nosotros en Colombia. Hablemos de la parroquia Cebadas, hablemos de Cajabamba, hablemos de Achupallas, hablemos de Penipe. O sea, en el interior del país, yo le puedo asegurar que un espacio de radiodifusión como el que estamos en este momento tiene mayor incidencia, digamos, que lo que puede tener una red. Ahora, ¿qué es la red social? Esto es importantísimo. La red tenemos que verla como un canal más de comunicación, como una herramienta que tiene dos características maravillosas. Vamos a hablar bien, digamos, o lo positivo. Primero, no están reguladas. Yo le digo, trabajo en todo el continente y en Panamá, por ejemplo, tenemos regulación con las redes sociales. En México, en algunos estados, bueno, en casi toda la federación, así le dicen los mexicanos a la nación, tenemos regulación de espacios de redes sociales. Creo que incluso en Dominicana también tenemos regulación de redes sociales. En Ecuador no tenemos una regulación del espacio digital. Es decir, tienes un espacio libre para poder comunicar y no infringe ninguna norma de orden electoral, ¿no? Eso con respecto a las redes sociales. Entonces tienen esa ventaja en nuestro país que no está regulado. Segundo, pueden trabajar las 24 horas por ti. Eso es otra de las cosas extraordinarias. El problema es cuando el político o la persona o el aspirante se hace adicto a este espacio y cree que todo surge o está alrededor de las redes sociales. Ya, el contenido que tú generas en ese espacio digital o en ese espacio de comunicación digital, lo generas en la calle. Entonces, a veces por estar haciendo streaming, por estar haciendo, se olvidan de lo más importante, que es lo más importante, el puerta a puerta. ¿Qué te preguntan, por ejemplo, cuando estás en Colta, en Colombia, en mi tierra? Cuando va un político, lo primero que le decimos, bueno, ¿cuándo vas a ser prioste? Se viene tal fiesta, por ejemplo, ¿no? Y eso no lo escuchas en las redes, eso es en el toc toc que tú recibes en la puerta o cuando estamos en misa o cuando estamos en la feria del domingo. Entonces, creería yo que nada, ni las redes, ni las radios, ni la televisión, ni los analistas, supera el contacto directo, que es el mirar a los ojos a los ciudadanos. Y mucha gente mira, sí, pero ¿cómo recorres todo Guayaquil? Sí, pues Guayaquil y Quito no son los únicos, digamos, espacios de electorales. Tenemos Riobamba, vamos a ver qué pasa en Riobamba, esta elección, la prefectura de Pichincha, perdón, de Chimborazo, que es un espacio estratégico, digamos, a nivel, en pleno centro del país. Chimborazo es la provincia con mayor población de quienes somos indígenas. Yo, por ejemplo, mi prueba de ADN, que por accidente me hice en Nueva York, dice que yo tengo un 72% de ADN indígena y estoy orgulloso de eso. Entonces, en ese sentido, la pluralidad que tiene, las características, cada plaza, cada plaza, somos cholos, somos indígenas, somos mestizos, hay también blancos, etcétera, etcétera. Todo eso es un conglomerado que hay que comunicar a la gente, indistintamente de su origen, pero las redes sociales terminan siendo, lo que les planteo, una herramienta más que tenemos que usarla para comunicar. Si usted termina pensando que cada vez que sale un troll que lo insulta, o cada vez que hay una tendencia dada con un software, va a pasar todo el tiempo pensando.

0: pensando en eso, va a perder. Porque la elección no se gana en los teclados ni en los teléfonos, sino en las calles. Y los teclados y los teléfonos nos sirven para comunicar esas actividades que hacemos en las calles.
1: Qué interesante, es un tema bastante profundo, Osvaldo, definitivamente, al hablar del tema de redes sociales que han transformado la forma de comunicarse en el Ecuador, en el mundo. Las personas han optado por esta vía. Se comunica y también se puede participar en la vida pública. Esto ha permitido que la ciudadanía también pueda ubicar sus opiniones, sus pensamientos, denunciar injusticias, acceder a información en segundos. Pero sin embargo, lo que usted bien mencionaba, si esto no se maneja de una forma clara o de pronto equilibrada, sí puede convertirse en espacios donde circula la desinformación, el odio, incluso hasta el acoso, no sé, la manipulación social en determinadas ocasiones. En base a aquello, me quedo en este tema para consultarle que el TikTok, el Instagram Reels, el YouTube Shorts, vendrá en un leve reemplazo a la propaganda tradicional en estas elecciones.
0: Volvemos al principio de la pregunta y de la entrevista. Son accesorios, son herramientas accesorias para comunicar, por supuesto que sí. Pero, ojo, tan o más importante es la radio, sobre todo en el interior del país. Por ejemplo, las elecciones hoy en día están tan polarizadas, especialmente América Latina. Estás ganando o perdiendo elecciones por 10.000 votos. Mira el caso peruano. Llevan ya 3, 4 elecciones donde el que gana, gana por 10.000 votos, por menos por una centésima. ¿Y eso qué significa? Las ruralidades. Entonces, vaya, pues usted, váyase al sector rural, en los sectores rurales, sobre todo en nuestras provincias, en nuestro país, casi el 50%, 45%, no tengo los datos exactos, escucha radio en la franja de 5 de la mañana en adelante, hasta las 7, 6:30 de la mañana. Entonces, claro, si yo voy pensando, rompiendo la cabeza, ¿qué me pongo para hacer gracia en un TikTok? Resulta que hay espacios que hay que ocupar. Si usted a mí me pregunta, creo que son, insisto, una vez más, herramientas más, son una pata más de la mesa, pero no por eso no tenemos que dejar de hablar de lo esencial. Y lo esencial es la gente, sus problemas, el contacto directo y herramientas como la radio. Yo creo que hay que apostar a la radio porque la radio es un espacio también muy importante. Y aquí viene lo de fondo, como para responder su pregunta ya con más contundencia. El problema no tanto es de dónde estoy porque todos están y quiero ser viral a cualquier costo. El problema es la credibilidad. Cuando usted le pregunta a la gente, esto es interesante. La verdad, no hemos medido Chimborazo. Irónicamente, yo no trabajo un proceso en Chimborazo. La última vez que estuve en un proceso, bueno, no estuve un proceso, fue, digamos, que recuerdo el amigo prefecto Curicama, porque es paisano mío, es de Colombia también. Yo recuerdo, por ejemplo, no recuerdo haber hecho nada en Chimborazo en mucho tiempo, pero en provincias cercanas que sí estamos trabajando. Cuando usted le pregunta a la gente, tendríamos que medir Chimborazo. Diga, claro, no soy encuestador. Contratamos sí, porque son herramientas. Yo soy un estratega electoral. Yo lo que hago es emitir estrategias y para eso requiero de herramientas que son encuestas, estudios cualitativos, etcétera, etcétera, etcétera. Digamos que lo que aporta el consultor político es rigor metodológico a la campaña. Y cuando usted pregunta, ¿usted mira estos shorts de internet? Sí, claro, el 80 te lo dice que sí. Sobre todo en Facebook, que tiene mucha potencia. Pero cuando usted tú pregunta, ¿usted recibe, qué opina de lo que usted recibe información política por redes sociales? Te dice el 85% que sí. Cuando le preguntas, ¿usted cree en la información política que recibe en redes sociales? El 60% te dice no. Y ahí está la ventaja del medio tradicional. Cuando tú preguntas, ¿usted escucha radio? Te responderá digamos que el 50%, 40%, pero de ese 40%, casi el 90% cree. En lo que todavía lo digital no supera al medio tradicional es en la credibilidad. Porque todo el mundo te recibe información en el celular. El tema es cuánto creen de esa información y en eso todavía los medios tradicionales tienen ventaja.
1: Importante, 7:26 minutos. Doctor, en la parte final para despedir esta entrevista, este importante diálogo en la capital.
2: Muchísimas gracias, compañeros. Me gustaría analizar varios nombres de la capital de la República, sea para candidatos de alcalde, sea para la prefectura, como le ve, por ejemplo, la reelección de Pavel Muñoz acá en Quito, de pronto la presencia de Jorge Yundo, un hombre que además de aparecer en medios de comunicación tradicionales es muy activo en redes, hablando de alcaldía, cómo le ve posiblemente una prefectura de Pichincha, en donde de pronto Paola Pavón deja un espacio libre, pues para quien quiera intentar llegar a ocupar ese sillón. ¿Cómo ve por allí, por un lado, y por el otro lado también lo que pasa en la alcaldía de Guayaquil, ¿no? Después de lo de Aquiles Álvarez, pues no hay una figura

0: con fuerza, al menos que alguien esté ya teniendo o construyendo pues la imagen de Aquiles Álvarez y que con ello construye una candidatura propia. No sabemos qué va a pasar con el Ejecutivo, si de pronto ubique algún candidato que salga desde la Asamblea. ¿Qué decir de estos dos polares ecuatorianos distintos de la capital y de la Perla del Pacífico? Gracias por la entrevista.
1: Y bueno, qué pena el tiempo, yo le preguntaré a ustedes cómo va el tema en Riobamba y Chimborazo, que a mí honestamente también me interesa. A ver, bueno, en el caso de Quito, Quito lleva bastante tiempo por su ausencia de liderazgos, más que liderazgos lo que hay es perfiles. No hay un liderazgo. Y esto es feo porque viene de una desconexión absoluta de sus élites, y no me refiero solo a las económicas, las académicas, las gremiales, las sindicales. Totalmente, realmente del túnel de Cumbayá, del túnel de Guayasamín a la izquierda, no tienen idea qué pasa en Quito, calcule usted el resto del país, al punto que quieren dividir Quito para que gane Páez, se me ocurre, con todo respeto a Páez, ¿no? Uh-huh. Pero en todo caso, Quito, por esa ausencia de liderazgo y esa dispersión, hace posible que cualquier persona con 20%, 20 puntos puede ganar, que igual es legítimo, democrático, ¿no? Creo que Pavel en ese caso tiene posibilidades en ese escenario. Yunda, que para mí es un fenómeno. ¿Cómo le ganas en lo del boli, por ejemplo? Olvídate de los perros, los gatos. ¿Cómo le ganas en lo del boli? Obviamente él tiene esas herramientas que son la radio, las radios que él tiene, pero ¿cómo tú superas el tema del boli, por ejemplo, ¿no? Entonces Yunda tiene algunos elementos de identidad muy potentes, pero también Quito tiene su segmento, su sector de la sociedad que tiene otro tipo de perfiles. Entonces yo lo veo a Yunda, veo a Pavel. No sé del resto de candidatos qué finalmente hará el gobierno, quién será su candidato. Ahí tienes a Merino, por ejemplo, que está ahí. Tienes a Castillo, yo no descarto a Castillo. Habría que ver quién es el candidato. Creo que Ubilla, no recuerdo, sería el candidato del gobierno, una señorita. Complicado. La prefectura sí, hay un espacio que deja Paola Pavón. Y de pronto puede a veces termina siendo como un premio consuelo o un plan B para quienes no dan los números para la alcaldía, ¿no? Guayaquil, bueno, qué terrible lo de Guayaquil, en su crisis de seguridad más grande de su historia, más que terrible, espantoso. Para que tenga un parámetro, El Salvador de Bukele tenía 35 muertes violentas por cada 100.000 habitantes. Hoy en día Guayaquil pasa a las 100, creo que tiene 95. Y sobre todo la costa del país, ese es un tema gravísimo del cual nadie habla, ¿no? Cuando usted ve Ecuador, 52 muertes violentas por cada 100.000 habitantes, claro, pero si tú solo promedias la costa, pasan las 100, y promedias la sierra, promedian las 5. Entonces un país no puede tener esa simetría, esa brutalidad de que la mitad del país es Haití y la otra mitad son los Alpes Andinos. Eso te puede costar hasta la existencia misma del Estado, cuidado. En el caso de Guayaquil, bueno, lo de Aquiles, que obviamente hay gente que está a favor o en contra, y me parece que como los socialistas intentan aprovechar la coyuntura, pero no tienen un cuadro, y el correísmo, bueno, lo de Aquiles les cayó del cielo en el contexto de que ya tiene un nuevo mártir, el primero es Glass y que está un poco desgastado, qué pena la situación de él también. Y uno a los ojos de culpabilidad o inocencia, sino de debido proceso, de, digamos, de ensañamiento con las personas, es una cosa que no se lo puede permitir uno, o aceptar otra persona, ¿no? En ese sentido, yo creo que hay que revisar un poco los números. Y en Guayaquil, bueno, hay gente que tiene sus aspiraciones, pero no hay, pues digamos, un cuadro todavía visible, ¿no? El correísmo, indudablemente, que es una opción. Recordemos que Aquiles ganó con 40% y tenía de conocimiento 3 puntos, una cosa así por el estilo. El correísmo va a ser un gran jugador, creo yo también. Y me da la impresión a veces de que el gobierno ha transformado una elección local en otro plebiscito. Y vamos a ver qué pasa. Y prefectura, bueno, lo de Marcela Guiñaga, inexplicable para mí, que también deja un espacio que alguien tendrá que ocupar.
2: Por supuesto. Agradecerle muchísimo, Osvaldo. Bastante interesante el diálogo. Nos quedamos cortos de tiempo. Hay algunos temas que hubiesen sido muy necesarios abordarlos. Pero en todo caso, quedará la invitación para una próxima oportunidad. Muchísimas gracias.
1: Luego, pero claro, me cuentan después cómo va el tema en Chimborazo y de pronto, si ustedes me dan...
0: Oye, Osvaldo, antes que se vaya, ¿usted qué opina, qué criterio tiene de John Vinuesa y Hermel Tayupanda? ¿Qué se escucha desde el espacio usted se encuentra? Tengo entendido que en Guayaquil, ¿qué ha escuchado de ellos?
1: Mire, fíjese usted, no los conozco, se da cuenta, por eso tienen que ayudarme con información de Chimborazo para en otro programa ya con información, de pronto lo podemos analizar.
2: Quedará para una próxima oportunidad. Muchísimas gracias.
1: Gracias, cuídense.
2: Osvaldo Moreno.

Politólogo y consultor político, estas entrevistas son las que se saca mucho provecho y la gente está pendiente, ¿no? Profundas, con un experto en la materia, y también se deja de especular en política, que es lo que usualmente se hace, y es importante ir con datos concretos. Vamos a irnos a un corte comercial cuando son las 7:32. Saludos cordiales en la capital de los ecuatorianos, quienes siguen esta transmisión por Facebook y a toda la provincia a través de la frecuencia modulada, los 95 y 102.9 al sur. Ya vamos a un corte comercial. Retornar, entramos en temas locales. No se vaya.

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0: Muchísimas gracias. 7:37. Las 7 tienen 37 minutos. Esto es Mundo Noticias por la Mega 95 y 102.9 para toda la provincia de Chimborazo. Tenemos la presencia en los estudios de la radio del doctor Stalin Aldaz, abogado en libre ejercicio y precandidato a la alcaldía de Riobamba. Vamos a tratar algunos temas, vamos a abordar lo que sucede en tema ciudad, tema provincia, pero primero saludamos. Doctor, bienvenido, buenos días.
1: Muchas gracias, buenos días. Para mí siempre es un gusto estar en la Mega 90.5.
0: ¿Usted se perfila ya como un precandidato, podría decirse así, a la alcaldía de Riobamba? ¿Por qué decide dar el paso ahora?
1: Yo creo que es muy importante que tener en cuenta lo siguiente. Los ciudadanos también debemos ser parte de un proceso. Si usted no está, pues en los cargos vamos a tener autoridades como las que actualmente tenemos.
0: Por supuesto. 7:38. Vamos a habilitar la participación del doctor Jairo Gavilanes. Está con nosotros desde la capital. Tenga la bondad, doctor. Y todavía tenemos algún problema técnico. ¿Nos está escuchando, doctor?
2: Ahí estamos.
0: Sí. Ahí estamos.
2: Muchísimas gracias. Un saludo cordial para quienes se conectan con nosotros a esta hora de la mañana. Aquí en la capital ya hay movimiento y hay ese tráfico habitual que hay en Riobamba cuando uno va llegando por allí a las calles del centro de la ciudad y el tráfico no avanza. Usted se ubica dentro de la 10 de agosto, dentro de la Guayaquil, dentro de las avenidas que sitúan o que rodean pues de pronto espacios de administración municipal, ¿no?, donde hay complicaciones. ¿Qué hacer en ese sentido? Ustedes, ya lo ha dicho, alguien que tiene el deseo, las ganas, la buena ambición de servirle a la ciudad, pero ¿qué hacer en ese sentido? El alcalde lo que ha propuesto es cambiar el sentido de las calles. No sé si eso, pues al final del día sea lo que provoque una mejoría dentro de lo que pasa en la ciudad, pero ¿qué hacer en ese sentido? Iniciemos por la vialidad, iniciemos por el tránsito, iniciemos por la configuración de la pérdida del tiempo y el desarrollo de la ciudad en el centro de la misma. Un saludo para usted, doctor.
1: Muchas gracias, buenos días, para mí es un gusto. Yo creo que es muy importante tener en consideración lo siguiente. Riobamba, pues, no solamente se está hablando del cambio de la dirección de las vías, también se está hablando de hacer diferentes tipos de pasos peatonales. Hablaba de más o menos de 5 pasos peatonales. Esto decía que ya están hechas las consultorías y que el próximo alcalde será el que haga. Así lo dijo ya de manera pública. Entonces yo creo que es muy importante también previamente a iniciar cualquier tipo de cambio dentro de lo que se refiere exclusivamente a la dirección de circulación dentro de la ciudad, pues hay que tener en cuenta también lo siguiente. Primero, hacer un estudio de manera adecuada. A ver, ¿es viable, no es viable? ¿Realmente nos ayuda a cambiar la dirección de lo que corresponde exclusivamente a ciertas calles principales dentro de la ciudad? ¿O es que realmente lo que queremos hacer es la voluntad dentro de la ciudad, ¿no? Ahora, para mí, principalmente considero que una de las cosas necesarias es de tratar de controlar lo que es específicamente el tránsito dentro de la parte urbana. ¿Qué quiere decir esto? Cuando usted encuentra centralizado todos los servicios básicos y usted, por ejemplo, tiene instituciones públicas, solamente un lugar situado hace de que el tránsito se vuelva caótico, un caos completamente. Caótico. Pero si usted descentraliza, por ejemplo, manda a diferentes departamentos o diferentes partes del municipio, así como también dependencias del Estado, a otros sectores, le permite también crecer a la ciudad y a la vez también le permite descongestionar. Por ejemplo, tenemos bienes mostreicos que puede llegar a un acuerdo, lógicamente, con instituciones públicas, donde pueden descentralizarse. Eso hace también de que empiece a crecer la ciudad de manera diferente.
0: 7:41.
3: ¿Cómo está, doctor? Qué gusto saludarle, buenos días. Bueno, varios son los problemas que tiene definitivamente la Sultana de los Andes en 3 años de administración, viene el último periodo ya este año. Pero ¿cuál cree usted que ha sido el punto más relevante de las críticas que actualmente tiene el señor alcalde del Cantón Riobamba?
1: Bueno, mi estimado Hernán, yo creo que hay que tener en consideración lo siguiente. La falta de madurez política hace de que usted tenga problemas tan graves como lo que pasa en el Consejo, como lo que pasa en los mercados. Porque yo creo que es muy importante tener en consideración que las personas debemos sentarnos a conversar, a entendernos entre nosotros. Los ciudadanos no es que están equivocados, yo creo que nadie quiere que el progreso de la ciudad no se dé. Lo que hay que entender es cómo hacerlo de manera adecuada. Tener un plan de contingencia listo, socializarlo de manera adecuada, pero no, gobernar no significa atropellar. Ahí viene el punto más álgido. Usted para eso tiene que tener la madurez suficiente para sentarse a conversar con todos los sectores. No importa la tendencia política que usted tenga. El mismo problema pasa en el Consejo. Es cuando nosotros pensamos que estamos

0: una hacienda privada, ¿no?
1: ¿Verdad? Doctor, usted ha mencionado en declaraciones anteriores que Riobamba tiene altos índices de inseguridad. ¿Qué se haría que sea diferente a lo que ha realizado esta administración actual?
0: Mire, yo le voy a poner, nosotros hemos corrido una encuesta y soy de las personas que siempre considero que las encuestas son como la radiografía para el médico, ¿no? Uh-huh. Y dentro de ello, la percepción de inseguridad que nosotros tenemos en la ciudad de Riobamba, por ejemplo, en la zona urbana tenemos el 69.3% y en la zona rural el 58.7%. Uh-huh. Esta es la realidad que tenemos de percepción de inseguridad en la ciudad. Y va creciendo, ojo. Pero, ¿qué es lo que podemos nosotros hacer? Mire, primero, como ciudadanos, le cuento que aproximadamente hace 3 meses atrás nosotros ya presentamos un proyecto de ley que estaba también en estos micrófonos, sí, diciéndoles que estábamos recogiendo las firmas. A nivel nacional lo hicimos. Con 50.000 firmas presentamos ya justamente todo lo que corresponde a la nueva ley de seguridad. Lo que buscábamos es que no pase lo que actualmente está sucediendo. Lavarse las manos y decir, la ley solamente me permite coordinar. Y cuando usted dice coordinar, dice, es que no puedo hacer más. Yo le decía el otro día, no tengo nada contra el alcalde, ni siquiera es mi amigo, ni mi enemigo, ni nada por el estilo, pero yo creo que cuando usted está en una función pública, debe también responder ciertas situaciones. Entre ellas, pues decirle que si usted necesita, y nosotros estamos ahorita, por ejemplo, en algo muy tangible, estamos en un proyecto que se llama De Barrio en Barrio. ¿Qué estamos haciendo? Estamos yendo a los barrios más inseguros para otorgarles una alarma comunitaria completamente gratis. ¿Qué buscamos con esto? Que toda la comunidad se sume, que los ciudadanos sientan que también tienen una protección entre ellos. Pues si no tienen autoridades para que les pueda proteger, pues yo creo que los ciudadanos debemos unirnos, ¿no? Esa es una de las cosas principales que considero que debemos mejorar. Entre otras, por ejemplo, si bien es cierto, dice, ahorita tengo solo la facultad de coordinar. Si vamos a otros municipios, vemos que han hecho cambios muy importantes en la seguridad. Pero también es muy importante tener en consideración que coordinar significa que a través del COE, por ejemplo, usted coordine de manera adecuada con la policía y con diferentes entes del Estado para que pueda llevar a cabo. El gobierno no puede solamente solo hacerse cargo. En territorio debemos hacernos cargos todos los gobiernos autónomos descentralizados y por ende también los ciudadanos. Mira, lo que buscamos a través de esta propuesta de ley que nosotros ya presentamos en la Asamblea y que se está tramitando, es el hecho de que se cambie la estructura, que no sea la estructura desde arriba hacia abajo, o sea, desde el gobierno hacia abajo, sino desde los gobiernos autónomos descentralizados hacia arriba. Esto significa estar en la realidad para poder dar justamente situaciones de respuesta inmediata a todas las necesidades en lo que se refiere a seguridad cantonal.
1: 7:45. Vamos a tomar contacto nuevamente en la capital. Doctor, tenga la bondad.
2: Muchísimas gracias, compañeros. En relación al vehículo que a usted le lleve a posiblemente ser candidato, se acerca el mes de junio, en donde habrá democracia interna, en agosto ya inscribir las candidaturas. ¿Con quién ha conversado? ¿Con quién se ha reunido? ¿Cómo se identifica usted? ¿Es de izquierda, de derecha, de centro? ¿De pronto simpatiza con el libre mercado? ¿Simpatiza con el espacio social y participativo? ¿Quién es Stalin Aldaz? Mucha gente no lo conoce, mucha gente quizá quiere saber de dónde viene y, por supuesto, qué es lo que va a ser de ser el caso cuando llegue a la alcaldía de Riobamba.
0: Muchas gracias. Yo creo que es muy importante una pregunta fundamental. ¿Quién es Stalin Aldaz? Bueno, le cuento, Stalin Aldaz lleva siendo 27 años de liderazgo social. A los 27 años pues fue vicepresidente de Solca, justamente con Faustito Andrade y Lolita Díaz, pues hicimos el hospital de Solca, que actualmente funciona aquí en la ciudad de Riobamba. Posteriormente, pues no sé si ustedes recuerdan el caso Gaby Díaz, uh-huh, estuvimos también, fuimos condecorados por la Asamblea Nacional, hicimos jurisprudencia en el país, que significa que cambiamos la forma de cómo ser juzgado un caso de delitos sexuales, sin la prueba ginecológica.
1: Caso que lo identifica muchísimo usted, ¿no?
0: Sí, es un caso que me ha servido también para decirles a las personas que estamos siempre para apoyarles, a las mujeres, que estamos al lado de ellas. Así hicimos la Fundación Gaby Díaz. La Fundación Gaby Díaz, que actualmente la presido, que ha venido ayudando mucho a las personas que se encuentran sobre todo en un ciclo de violencia. Posteriormente a ello, pues, fui juez de trabajo, he sido director de salud. También, en su determinado momento, pues, fuimos parte de la Comisión Nacional Anticorrupción. En ese momento, pues, llevamos causas muy importantes dentro de la ciudad. Y también lo que corresponde exclusivamente ya a la parte de lucha social, nosotros recogimos las firmas de hace 8 años atrás. Gracias a eso, pues justamente con Wilson Merino lo hicimos, presentamos a la Asamblea Nacional con 121.000 firmas y logramos que la ley de la lucha contra el cáncer sea una realidad. Hace 3 meses se aprobó con 142 votos. Eso nació de los ciudadanos. No es la primera vez que nosotros buscamos, lógicamente, que los ciudadanos tengan voz. Lo que buscamos nosotros siempre es que estemos involucrados dentro de un proceso exclusivamente en lo que corresponde, yo creo que a la lucha social. Stalin Aldaz es la persona que también, pues, es padre. Yo tengo una hija con discapacidad. Tengo mi hija, la primera, que tiene el síndrome de Cornelio Avalanche. Le cuento que a los 7 años le dijeron que no podía estudiar en un determinado unidad educativa. Lo más fácil hubiera sido para mí, pues, coger y poner una acción de protección como juez, como abogado en libre ejercicio. Pero en ese momento la decisión fue con la madre. Fuimos a la unidad educativa Liceo Nuevo Mundo del arquitecto Leo Gómez en ese momento. Posteriormente, pues, nosotros adquirimos esa institución. Y como ya accionistas logramos hacer algo muy importante, la inclusión. En el Liceo Nuevo Mundo nosotros tenemos dos tipos de educación. La educación que corresponde a personas con facultades especiales y la educación también para personas normales. Nosotros cumplimos con más del 40%. Mi hija, gracias a Dios, se graduó el año anterior. Producto de eso, pues no pudimos perderle ese espacio que era directamente vinculado a la sociedad. Creamos la beca Julián Aldaz y otorgamos a una persona de bajos recursos económicos. Esa es una lucha constante que hemos hecho. Hemos presentado el nuevo proyecto de ley de seguridad y así hemos venido, pues, en varias partes de la sociedad, pues, emprendiendo y construyendo también como ciudadano. Antes como ciudadano, como activista, pero yo considero también que los ciudadanos, si no nos involucramos, como les decía, tenemos autoridades como la actual. En Riobamba ha pasado dos cosas muy importantes. La primera fue el terremoto de Cajabamba, que destruyó a Riobamba y por eso llegamos a las llanuras de Tapi. Y aquí se construyó la primera ciudad. Y la segunda es la actual autoridad que tenemos, ¿no?
1: 7:49.
3: Ahora, doctor, si bien es cierto, no sé si ha decirle precandidato a la alcaldía de Riobamba, pero ¿con quién ha venido conversando Stalin Aldaz de pronto para hacer alianza con algún movimiento, partido político? ¿Cómo más o menos usted viene trabajando ya en ese tema? Están ya las seccionales prácticamente
1: a la vuelta
3: en el mes de noviembre, pero ya se empezará también a trabajar. Si es que usted ha ratificado, usted está pensando ser candidato o precandidato a la alcaldía del Cantón Riobamba, y de pronto, ¿no?, si es que hay el interés de algún movimiento o partido político para que sea parte, que se sume también a ellos, ¿usted estaría dispuesto?
0: Por supuesto, nosotros hemos conversado con Avanza. Actualmente tenemos una reunión el día de mañana. El día de mañana se va a llevar una reunión donde se presenta ya las precandidaturas, pero de hecho he estado conversando de manera directa con Avanza en este momento.
3: Ya. ¿Y con ellos está ya la apertura?
0: Con
3: ya,
0: ellos, Clara, estamos con la apertura completa para poder estar como precandidatos.
3: ¿Quiénes más se han sumado de pronto también a este proyecto que tiene usted?
0: Bueno, hay varias personas. Usted entenderá que Alianza es un partido político de mucha trayectoria.
3: Avanza, perdón.
0: Sí, sí. Avanza es uno de los partidos políticos de mucha trayectoria dentro del cantón y de la provincia. Y una de las cosas más importantes es el sector también de las juntas parroquiales, ¿no?
3: Claro.
0: Las juntas parroquiales, nosotros también estamos construyendo todas las candidaturas a nivel cantonal. Y pues bajo ese aspecto, pues yo considero que hay nombres muy importantes.
1: Avanza, que tiene también como líder al doctor Julio Huaminga, si no me equivoco.
0: Sí, claro. Doctor Julio Huaminga.
1: Alcalde de Colón.
3: Y rodearse también, porque recordemos que al menos en estas dos últimas administraciones el tema puntual ha sido el trabajo de los concejales. O sea, en realidad ve también quiénes van a acompañar a la candidatura a la alcaldía como concejales, personas que tengan conocimiento claro de lo que van a hacer en el Consejo Cantonal. Estas dos administraciones, en realidad, que han pasado los concejales de mal en peor, criticados inclusive también por la ciudadanía.
1: Consejos muy vergonzosos.
3: Sí. Y es una gran verdad eso lo que ha sucedido.
1: Doctor, ahora, una consulta. ¿Usted tiene en firme esta posible precandidatura? Hablábamos con algunos aspirantes a llegar a la alcaldía y después también nos enterábamos de que tenían la posibilidad o barajaban la posibilidad de declinar esas posibles candidaturas, Gallito.
3: Claro, porque no tienen alianzas de pronto, y hoy con esta situación también del CNE que usted conoce claramente, doctor.
1: O podían recibir también invitaciones a formar parte de un A o B
3: candidato.
1: ¿Usted tiene firme ese deseo de llegar, doctor, a la alcaldía? ¿De pronto no? ¿Qué es lo que sucederá?
0: Mire, yo creo que como ciudadanos tenemos que ser bien claros, y algo que no podemos nunca hacer es, lógicamente, tener la inmadurez política de decir, hoy sí, mañana no. O sea, yo me distingo de algo muy importante. es del hecho de ser de palabra. Si yo le digo algo, pues eso es lo que se va a hacer. Qué y bueno. Considero que siempre las cosas deben ser de manera frontal, directa, sin darse las vueltas, porque ese es el problema que tenemos actualmente. Que hoy día decimos una cosa y mañana decimos otra. Entonces, ese cambio de criterio hace de que una bipolaridad lleve a una consecuencia que puede ser la consecuencia política. Usted nos hablaba del Consejo Cantonal. Mira, el Consejo Cantonal es una problemática que se está viviendo porque no solamente el alcalde es responsable también las personas que están dentro del Consejo Cantonal. Con esto no quiero decir que todo sea malo, o sea, hay que reconocer también cosas muy importantes que se han hecho, se ha frenado situaciones que no debían haberse dado. Mira, yo he conversado y he sido abogado también de los comerciantes del mercado de la Merced. Y ellos me han indicado, mire, jamás vinieron acá a socializarnos, ¿no? Y esa es una de las cosas que yo le escuchaba ayer en un spot del señor alcalde y decía, nosotros conversamos, les llevamos al Teatro León. Y ellos nos decían, claro que nos llevaron, pero a otro tipo de reunión. Y utilizaron eso y utilizaron eso para decir que han sido informados de manera adecuada. Ellos decían, no nos oponemos al desarrollo, a los cambios, pero hágase de manera correcta. Hágase en proyectos. Yo he revisado el proceso de contratación pública. Les invito a que revisen si no lo han hecho. Y ahí existen dos comisiones. La primera con la que no se llevó a cabo y la segunda con la que sí se llevó a cabo. Cuando hay dos comisiones, usted se pone a pensar, bueno, ¿qué pasó con la primera? No. Claro. A lo mejor no era de mi interés y traté de cambiar. O sea, no sabemos. Pero lógicamente estas cosas hacen también tener el interés como ciudadanos para saber qué es lo que está sucediendo, ¿no?
1: 7:53 vamos avanzando en esta recta final de diálogo, doctor, en la capital.
2: Muchísimas gracias, compañeros. Muchos dirán, ¿por qué no inició por una candidatura a la concejalía? Muchos dirán, cambió el espectro, quiere estar en el sillón de la alcaldía. Y en ese caso, ¿quiénes lo acompañarían como candidatos a las concejalías? Seguramente si usted tiene un grupo de trabajo, pues estará analizando aquello. Pensará ya en un par de perfiles que puedan ser quienes sean candidatos a las concejalías, formen un consejo legislativo dentro de lo que refiere a la municipalidad, en donde se tomen las cosas en serio. ¿Qué decir de aquello? ¿Se está barajando nombres o se va a conversar apenas con Avanza para que Avanza pueda también tener esa posibilidad?
0: Bueno, le cuento que nosotros hemos tenido acercamiento con varias personas, entre ellas pues está María José Pontón, con la que hemos conversado.
1: La exgobernadora. ¿No?
0: Exgobernadora de aquí. Hemos conversado también con algunos líderes, sobre todo sociales, que están muy gustosos también de formar parte. Yo creo que los ciudadanos, cuando se entiende que la identidad no es pues la candidatura de Stalin al DAS, yo creo que aquí el hecho más importante es el hecho de hacer ciudad, ¿no? Saber que lo que vamos es no porque Stalin al DAS se le ocurrió hoy día ser candidato y quiere llegar a ser alcalde, ¿no? Es el hecho de que, ¿qué es lo que vamos a hacer por Riobamba y qué es lo que vamos a mejorar por Riobamba? Ahora, usted me hacía una pregunta muy importante, ¿por qué no empezar como concejal? Yo le devuelvo la pregunta, ¿por qué no empezar desde la cabeza, ¿no? Yo creo que no existe, lógicamente, un análisis en el que uno tenga que analizar y decir, bueno, vamos por la concejalía, luego vamos por la alcaldía. Mira, hay muchas cosas importantes que nosotros hemos analizado y es el hecho mismo de estar siempre implicados en la parte social y sobre todo conocer de manera adecuada cuál es la normativa, cómo se debe hacer. Una de las cosas importantes es nosotros no llegar a improvisar. No llegar con el cuento de que vamos a poner la casa en orden y que vamos llevando ya más de 3 años y sin embargo no lo hemos hecho. Yo tampoco caigo en ese tipo de provocaciones. El otro día le veía que me han sacado ahí en un spot del señor alcalde donde decían los políticos llegaron al mercado de la Merced y ahí se acaban. No voy a contestar esas cosas porque eso es una inmadurez política, ¿no? Yo considero que las cosas...
1: Es que la gente también puede mirar, perdón que le corte, doctor y compañeros, la gente también puede de pronto darse cuenta de que en este problema que tiene la ciudad, como los mercados, el mercado de la Merced, también se aglomeran algunos personajes políticos a hacer noticia de aquello. Quizá por eso también le ponen en esa lista, doctor, aunque usted ha llegado a medios de comunicación, quizás también a socializar otro tipo de temas.
0: Mire, yo soy de las personas que no es el trabajo de hoy. Es un trabajo de muchos años, ¿no? Como profesional del derecho, siempre hemos estado cerca de la sociedad. Yo creo que hemos estado en problemas muy, muy determinantes dentro de la sociedad. Como le cuento, cuando tenía 26 años, asumí el caso Gaby Díaz completamente gratis, ¿no? Cuando nadie quería hacerse cargo de este caso, posteriormente se convirtió en un caso emblemático. Pero cuando iniciamos... No teníamos, yo era una persona joven, tenía 26 años. Y no me va a decir en ese momento, Stalin Aldaz buscaba una candidatura, ¿no? Stalin Aldaz pues estaba haciendo lucha social. Stalin Aldaz estaba ahí, cuando hicimos lo de Solca, Stalin Aldaz estuvo ahí. Que por cierto, el día jueves me han invitado a una condecoración en Solca, ¿no?
1: Qué bueno.
3: Doctor, bueno, solamente un dato adicional. Usted hablaba al inicio mismo de este diálogo que mantenemos, hablaba de 4 o 5, ¿cómo eran? Puentes o...
0: peatonales.
3: Puentes peatonales.
0: Perdón, de... Para mejorar la circulación, había mencionado el señor alcalde que van a hacer alrededor de 5 pasos a desnivel que le sirven a la ciudad, y que decía que justamente uno de ellos va pues a la salida, en este caso, para Guayaquil, ¿no?
3: Bueno, pero aquí hagamos una cosa. Bueno, yo también decía que el que viene tendrá que hacer esas cosas, él deja ya los proyectos, ¿no?
0: Las consultorías,
3: lógico. O las consultorías. Bueno, pero yo me recuerdo claramente cuando sale Napoleón Cadena, deja, ojo, un proyecto de la ¿cómo se llama? De la plaza donde era el ex club ferroviario, conocido el club ferroviario, dejó ya implementado el mismo espacio que hoy están utilizando de la revisión técnica vehicular. Y también estuvo, no sé si usted de pronto estuvo, también ya prácticamente listo todo el mercado Mariano Borja La Merced. Y los mismos comerciantes, claro, estaban dispuestos a irse para que se inicie este proyecto. Pero, oh, curioso, dejó a un lado un proyecto, dejó al otro lado el otro proyecto, dejó al otro lado el otro proyecto. Hablamos de 3 proyectos. Ayer veía, y en realidad los comerciantes del sector de la, donde son las paradas de carros de Chambo, La Dolorosa, preocupados. Los mismos comerciantes también del otro mercado, La Esperanza, preocupados, porque al parecer ya no solamente será La Merced, ya no será tampoco solamente la Plaza Dávalos, sino también se sumaría, en cambio, vuelta el otro mercado.
0: Mire, yo empezaba justamente también con mi entrevista y le decía algo muy importante. La madurez política significa aceptar las cosas buenas que están dadas.
3: Claro.
0: Y continuarlas, ¿no? El problema de los gobiernos es cuando usted llega y corta las cosas. Y dice, bueno, desde hoy les voy a declarar los encadenados, ¿no? ¿Por qué? Porque usted pertenecía a una administración o entró dentro de una administración anterior. Esas cosas no pueden suceder, porque todos somos ciudadanos riobambeños. Eso significa que nosotros debemos dar continuidad a las cosas positivas.
1: Buenas, cortar las malas.
0: A las cosas buenas. Y a las cosas malas, pues por supuesto, hay que mejorarlas si la puede, o si no, eliminarlas, ¿no? Que hay 2 caminos en ese punto.
1: Correcto, interesante. Vamos a la parte final desde la capital. Tenga la bondad, doctor.
2: Muchísimas gracias, compañeros. ¿Qué tomaría usted de lo importante? Seguramente hizo un análisis profundo a detalle de John Vinuesa. ¿Qué acción tomaría usted en su mandato dentro de la alcaldía de llegar a ser alcalde?
0: Bueno, yo creo que hay cosas muy importantes también que hay que tener en cuenta. Nosotros creo que las cosas, por ejemplo, continuar con el proyecto CRIAR es importante, pero también hay que mejorar. Hay que mejorarlo porque, por ejemplo, usted tiene una ordenanza de fauna. No sé si ustedes la han revisado, la ordenanza de fauna. Está desde el periodo de Napocadena. Se está mejorando en este momento. Pero yo creo que la parte de fauna también debe mejorar en el sentido de qué, de atención prioritaria. Una de las cosas importantes que considero que pasar de CRIAR a que constituya un hospital veterinario gratuito, que en este caso sea como parte de política de fauna, le va a permitir también tener de manera permanente campañas de esterilización. ¿Qué significa esto? Tener personas adecuadas, preparadas, un ambiente que donde se pueda desarrollar de manera adecuada y que le permita también llevar a cabo situaciones de control que son completamente necesarias dentro de la ciudad. La fauna urbana es un problema. Le veía un video con donde un perrito se comía al otro perrito. La pregunta era, bueno, ¿qué es lo que está pasando, no? ¿Qué es lo que está pasando en CRIAR? No hay un verdadero... Y, claro, es lógico y lavarse las manos y decir, es que ahí hay personas encargadas y vamos a ver quiénes son los responsables. Pero el primer responsable es la primera persona que está al frente de la ciudad.
1: Oiga, doctor, sin embargo, investigaciones académicas destacan que Riobamba fue uno de los cantones pioneros en Ecuador en desarrollar una regulación enfocada en el bienestar animal.
0: Sí, mire, esto es muy importante porque también hay que tener claro lo siguiente. Cuando se hizo esta normativa de ordenanza, lo que se buscaba es justamente dar que toda la fauna y todos los animalitos pues tengan también, en este caso, una identificación, una identidad. Y yo considero que eso debe ser de manera obligatoria. Pero a ver, ¿una ordenanza cuándo se aplica? Se aplica cuando hay la voluntad política. ¿Qué significa? La voluntad política significa obligar a los ciudadanos que cumplan con una ordenanza. Lógicamente, cuando nosotros tenemos, por ejemplo, una ordenanza que simplemente lo hacemos como una lectura o como un rezo diario, pero a la final del día no lo aplicamos, es un problema, ¿no?
1: Agradecerle muchísimo, doctor, una entrevista bastante interesante y por supuesto seguiremos conversando, seguiremos dialogando y por supuesto siempre abiertos los micrófonos de esta empresa radial.
0: Muchas gracias por la apertura.
1: El doctor Stalin Aldaz estuvo con nosotros el día de hoy en martes, una entrevista bastante interesante. Queremos agradecerle muchísimo también a usted, doctor, en la capital.
2: Muchísimas gracias a ustedes, compañeros. Póngale energía positiva al día martes, póngale una sonrisa a su lugar de trabajo, póngale una sonrisa al tráfico, aunque es complejo, ¿no? Si usted viene a la capital, pues tenga precaución de lo que aquí sucede. Hay una avenida Simón Bolívar bastante complicada, principalmente cuando hay lluvia, así que por favor, pues tome las precauciones. Hay pico y placa en 3 y 4 también, así que si su vehículo que viene desde nuestra querida provincia de Chimborazo termina en esos dígitos, póngale atención a los horarios. Si usted se dirige para Chimborazo, visite por favor pues la gastronomía que ofrece Huano, los paisajes que ofrece Chambo, como no vaya, se dice una vuelta por Colta, por Huamote. Es importante visitar todo lo que nuestra provincia propone. Y si además está planificando ya su feriado próximo, pues le invitamos a que visite el Chimborazo. Vaya atractivo que tenemos nosotros, y les aseguro que hace mucho tiempo pues no lo habían visitado, no lo habían recorrido, no lo habían llegado, además que es un punto de energía muy muy fuerte según quienes son los estudiosos en la materia. Así que les invitamos a que reflexionen por quién votar, si van a tener su candidato a la prefectura, a la alcaldía. Vaya, suba hasta el primer refugio, al menos del Chimborazo, y vaya pensando qué han dicho, qué han hecho y qué saben. Y también qué no saben. Seguramente será el mensaje de reflexión para cuando usted esté retirándose de esa cumbre. Un abrazo desde la capital. Feliz día.
1: Gracias al doctor Jairo Gavilanes desde la capital de los ecuatorianos. Gallito, cómo no. Muchísimas gracias.
3: Un placer haber compartido con todos ustedes, amigos oyentes. A propósito, los señores comerciantes del mercado Mariano Borja La Merced están realizando una invitación para la resolución que se tomará el día de hoy sobre el amparo constitucional presentado. Será en el edificio judicial penal Riobamba, en Avenida Leopoldo Freire y Honduras, y los comerciantes del mercado La Merced están realizando esta cordial invitación. Un placer, amigos, la invitación. Mañana nuevamente estaremos en Mundo Noticias por la Mega 90.5. Que tengan una excelente jornada. Hasta mañana.
1: Muchísimas gracias a la coordinación con el licenciado Francisco Andino, en la producción técnica el ingeniero Paul Ayala. Saludar a nuestro querido Tomatito, activo desde tempranito, y por supuesto a todos quienes conformamos esta empresa radial. Feliz martes, hasta mañana.

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6: Pavel, ¿qué hora es?
7: Las 3 de la mañana.
6: Todavía no me llama, ¿eh?

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0: Muy bien, son las 12 horas con 48 minutos, 12 mediodía tiene 48 minutos. ¿Qué tal, amigos oyentes de Radio Estéreo Mundo, la Mega 90.5, también de Radio Sensación 102.9? Qué placer compartir con todos y cada uno de ustedes este día martes 19 de mayo del año 2026. Qué tráfico vehicular definitivamente en la Sultana de los Andes en horas pico. 30 minutos me he demorado desde Bellavista hasta el sector de acá, del sector, se podría decir, norte de la Sultana de los Andes, a la avenida Canónigo Ramos. ¿Será? Y Reina Pacha, donde son los estudios de La Mega. ¡Qué barbaridad! ¡30! Los señores, no mientan, cómo manejan, qué tráfico vehicular. Ya uno no puede andar tranquilo por ningún lado de la Sultana de los Andes. Le filman cuando uno inclusive hasta se sube al bus. Ya en realidad ya no sé qué mismo puede suceder al acontecer del tiempo. Pueden ahí hasta, quién sabe, hacerme alguna locura, pero bueno, estamos listos para entregarles toda la información. Hoy a las 12 de mediodía arrancó la rueda de prensa a propósito en la Federación Ecuatoriana de Fútbol. Ya vamos a darles mayor información de lo que sucedió en esta conferencia de prensa. No sé si todavía ya estén listos los jugadores que serán parte del combinado tricolor para esta próxima Copa del Mundo. Brasil ya dio a conocer. Se destaca la presencia nuevamente de Neymar Jr., su cuarto mundial para Neymar Jr. Qué bien, ¿no? Neymar, y a propósito, Brasil se encendió porque Neymar es una de las figuras que tiene el fútbol brasileño, muy querido no solamente por su tema futbolístico, sino también por su tema emocional, por su trayectoria. Así es que Carlos Ancelotti, el técnico italiano, dijo: Neymar Jr. está en la selección brasileña de fútbol. Pero antes de estar ocupando todo este tema deportivo, vamos a saludar con la licenciada Jacqueline Galeas. Jacque, ¿cómo le va? Qué gusto saludarla. Bienvenida, buenas tardes.
1: Buenas tardes, licenciada Hernán. Buenas tardes a toda la gente que nos va escuchando y también a todos nuestros compañeros que se encuentran aquí en la radio. Oiga, Hernancito, usted dice mucho tráfico, debe ser. Porque, hola, Panchito. Porque le escribí a licenciada Hernán Albán 2:10.
0: Pero recién leo, ¿no ve
1: no
0: que
1: le llegaban los mensajes? No. Y acaba de llegar a las instalaciones de la radio 12:50.
0: Pero es que, recién tengo wifi, pues.
1: Claro, es que el licenciado Hernán Albán dijo que él no va a poner datos para cuando sale hacia la calle. Que él tiene internet en la casa y en la radio. Es suficiente.
0: No, pero es que lo que pasa es que sí puse, se me acabaron. Los señores de la empresa operadora donde yo tengo mi número de celular, ya en realidad ya me están dando ya mucha, mucha molestia. Ya no pongo, supuestamente dura un día, ni medio día, ni navego nada.
1: Y se la
0: acaba. Ya me quedé sin saldo.
1: Ah, entonces ya debe cambiar de teléfono también, licenciado Hernán.
0: No, tiene nada que ver el teléfono.
1: De línea telefónica debe cambiar. Oiga, bueno, le comento al licenciado Hernán Albán que hoy inician también los partidos de Copa Ecuador. Hoy el primer partido que se va a desarrollar es Liga de Puerto Viejo frente a Libertad en el Real Estamarindo a las 6:00 p.m. En cambio, el día de mañana hay el otro compromiso de Daquilema frente al Club Sport Emelec a las 3:30 en el Estadio Olímpico Fernando Guerrero Guerrero.
0: 3:30 p.m. se juega ese compromiso.
1: Sí, por supuesto, ya también hubo una rueda de prensa al mediodía en el Hotel Quindeloma, que realizó también el equipo de Daquilema, para dar a conocer cómo está el tema, lo que es la planificación para el día de mañana.
0: Bueno, y mañana, a propósito, lo decía, ya que viene el equipo eléctrico, el Club Sport Emelec, y estaremos también dándoles a conocer cuál es la nómina oficial de los jugadores que están arribando también para este compromiso, partido de ida, porque será partido de ida y vuelta. Partido de ida de Aquilema, de local. El partido de vuelta, en cambio, estará Club Sport Emelec jugando también en condición local, ¿o no es así, ya que?
1: En los 16avos ya no, creo que es para que es un solo partido. El que gana pasa a la siguiente fase. Eso por ahí no lo tengo, no lo puedo confirmar, porque bueno, sí tengo la duda por ahí en ese. Estos partidos van a ser transmitidos por DirecTV.
0: Y a propósito también a todas las selecciones, las selecciones que van a participar en la Copa del Mundo y hacen su convocatoria oficial, algunas novedades. Por ejemplo, en Francia no estará Anthony Griezmann, jugador del Atlético de Madrid, que a propósito el día de ayer dijo: se va del Atlético, y agradeció al Cholo Simeone, a sus compañeros y a todos. También ya lo dio a conocer la prelista argentina para esta Copa del Mundo, donde hay algunos jugadores conocidos, otros que prácticamente han salido, como es el caso de Ángel Di María, que no continuará, que ya inclusive fue objeto de una despedida por parte de los argentinos en su compromiso. Se destaca también la presencia de ahí de Nicolás González, de Matías Soule, de Valentín Castellanos, que posiblemente estarían en la selección argentina de fútbol y Brasil. En cambio, ya lo hizo oficial la convocatoria con Neymar como uno de los jugadores más interesantes, más importantes. Neymar, Cristiano Ronaldo y Lionel Messi, los tres van por la cuarta Copa del Mundo. Por cuatro veces han estado participando en este evento, el que más llama el interés de la Copa del Mundo, esta vez por jugarse por primera vez en territorio estadounidense, territorio mexicano y también territorio canadiense.
1: Tenemos, ya estamos, ahora sí ya estamos entrando en una cuenta regresiva para lo que va a ser esta fiesta del Mundial. Yo creo que ya también la selección de Ecuador ya lo va a dar a conocer quiénes son sus convocados. Y comentando de uno de los convocados de la selección de Ecuador, el defensor Pierre Hincapié vivió un momento bochornoso.
0: ¿Por qué?
1: Para mí sí se me hace un poquito como de... O sea, que le debe haber dado un bochorno a él, pues, lo que vivió en el partido.
0: ¿Pero por qué?
1: ¿A usted no?
0: Son cosas del fútbol.
1: Si a usted le pasa, no se va a sentir...
0: Yo le invito a que vea, más bochornoso es lo que le pasó a... El jugador del Real Madrid, se me escapa, Fernando Hierro creo que fue, lo que le hizo al pibe Valderrama. Y le invito a que vea, usted tiene ahí...
1: Voy a googlear.
0: Y vea, si usted me va a decir ahí, si es que ve usted, googlea, póngale un video, Fernando del Hierro con Carlos Valderrama de Colombia. Yo le voy a preguntar ahí, cuando usted vea el video y me haga una seña, voy a preguntarle, ¿es más vergonzoso eso que sucedió con Valderrama y Fernando Hierro, o es más vergonzoso lo que le sucedió a Piero Hincapié, futbolista ecuatoriano, el día de ayer, que a propósito ganó el Arsenal 1-0 y se mantiene como líder de la Premier League inglesa de fútbol? Solamente le invito a que vea nada más. Se realiza la conferencia de prensa ahora mismo a propósito por parte de la gente de Daquema para conocer mayores detalles de lo que será su participación el día de mañana. Ya lo decía, ya que la hora para el compromiso frente al Club Sport Emelec, que a propósito el Emelec anuncia su llegada el día de hoy aproximadamente a las 17:05 p.m. hasta la Sultana de los Andes para el compromiso que tendrá que jugar frente al Daquilema FC por esta instancia justamente de la Copa Ecuador. Así es que esto le dejamos también como un antecedente a todos ustedes, amigos oyentes de Radio Estéreo Mundo, la Mega 90.5. No sé si ya vio el video o todavía no.
1: No me aparece el video.
0: Ya
1: solo
0: le voy a
1: hay
0: el
1: del...
0: Le voy a enviar
1: lo
0: el video.
1: Buen jugador que ha sido el Fernando Hierro, del Hierro. Los videos nomás me salen, no me sale eso. Pero mejor, porque si no eso es mucho amarillismo.
0: Ya visto,
1: ¿qué dice
0: ya visto.
1: Paulito?
0: Ya vio,
1: dice. Vea, Paulito, ¿usted por qué opina por mí? No me aparece el video. Pero bueno, mientras tanto también...

0: Ya comienzan los partidos de Copa Ecuador. Daquilema también se está ya preparando para lo que va a ser este encuentro el día de mañana. También está el precio de las entradas, $3 general para el equipo visitante, 3 en tribuna para el equipo local, 7 el valor de palco. Así está para el día de mañana. Así está previsto lo que han dado a conocer en sus redes oficiales el equipo de Daquilema. También ya se está... Hoy día vamos a hablar lo que sucedió el fin de semana, la fecha 3 del torneo de segunda categoría, ¿verdad, Hernancito?
1: Claro que sí, ¿no? Y a propósito, ¿le parece si iniciamos con esto? Porque, bueno, el actual líder es...
0: Daquilema con 6 puntos.
1: Pese a que no juega todavía el partido, que quede diferido, ¿no?
0: Claro, le falta un partido, o sea, tiene 3 puntos... Todavía Daquilema por jugar. Después le sigue el equipo de Olmedo. Espérese, ahorita en este momento le veo la...
1: No, hasta verle nomás con tranquilidad porque sí, Olmedo ha sumado 5 puntos.
0: 5 puntos.
1: Claro.
0: Cinco puntos. ¿Sabe cuál le benefició el empate de Olmedo con Cisneros? Fue a Sonorama.
1: Ah, porque ganó Sonorama.
0: Porque Sonorama ganó y tiene 4 puntos con menos un gol diferencia.
1: Claro.
0: Daquilema, a ver, Daquilema tiene 6 puntos con un partido menos, 4 gol diferencia. Olmedo tiene 5 puntos con 3 gol diferencia. Sonorama tiene 4 puntos con menos un gol diferencia. Alianza tiene 4 con menos un gol diferencia. Minga tiene 3 con 0 gol diferencia. Cisneros, en cambio, tiene 2 con 0 gol diferencia. Star Club tiene 1 con menos 2 gol diferencia. Y el New Sanfra es el equipo que no ha
1: sumado.
0: Pero
1: que tiene menos un partido también.
0: ¿No tiene 2?
1: No.
0: No, Cisneros también tiene un partido menos.
1: Claro, claro.
0: Cisneros y New Sanfra también tiene 2, porque Cisneros y New Sanfra no se dio.
1: Exactamente.
0: O sea, New Sanfra tiene 2 partidos que no ha jugado, tiene 0 puntos menos 3 gol diferencia.
1: Muy bien, ahí está la tabla de posiciones. Mírele ahí, Jaquita, usted mismo. Créame que es más vergonzoso. ¿Eso o lo de Piero Hincapié? Retrocédale un poquito si de pronto no lo vio bien. Un poquito, retrocédale y dígame usted qué es más vergonzoso.
0: Se me cambió el video. A ver.
1: Ahí está clarito, mire lo que pasa. Véale la mano del jugador. ¿Qué le hace? Ya mismo por ahí le vaya ese videito.
0: Ay, no.
1: ¿Qué es más vergonzoso?
0: Claro, porque lo otro se da por una jugada natural. En cambio, eso ya es ya otra cosa, ya.
1: Ah, ya bien, entonces no diga vergonzoso. Lo de Piero Hincapié fue una casualidad que le pisan la pantaloneta y por la velocidad, el ritmo, de pronto se le bajó la pantaloneta, se le vieron los glúteos a Piero Hincapié.
0: Piero Hincapié en este momento, como Ecuador es el país más experto en hacer stickers, pero Dios mío, abro mi Facebook y me salen full memes de lo que le pasó ayer a Piero.
1: Pero ya vio, de esto usted no ha vivido todavía, y hay muchas cosas más que en el fútbol ha pasado.
0: Ah, no, pues eso ya, eso que está ahí, Dios mío, yo creo que debería haber también hasta una sanción.
1: ¿De eso es lo que pasó?
0: Sí.
1: Sí hubo sanción.
0: Sí hubo sanción.
1: Claro, es que le manosea...
0: Obviamente.
1: ¿Los órganos gesticulares, está bien? ¿O el órgano reproductor de Carlos el Pibe Valderrama?
0: Ya. Para
1: tener un poquito de ciencia con medicina, ¿no? Pero, mire, eso fue lo más terrible también, hablando de Piero Hincapié.
0: Claro, obviamente. Pobre. Y después que subió Piero Hincapié sus fotos en su cuenta de Instagram, todo el mundo, sus compañeros comenzaron a decirle que le faltaba una foto. Los compañeros de la selección de Ecuador también comentaron ahí.
1: ¿Qué le decían? ¿Usted vio?
0: Le decían que falta una foto. ¿Por qué no pusiste la foto más importante del partido?
1: ¿Quién le molestaba?
0: Los compañeros del Arsenal y también Gonzalo Plata vi por ahí un comentario.
1: Pero molestándole.
0: Ajá, molestándole.
1: Ah, mire usted, así es el fútbol, a veces también suelen suceder estas cosas, ¿no?
0: Momentos, claro.
1: Y no solamente en el fútbol, en varios deportes.
0: Es que imagínense, en todos los deportes hay algo que puede ocurrir. Y eso ya se sale de las manos, porque también es producto de del ritmo de la jugada que el día de ayer también se pudo visualizar. Hernancito, ¿le parece si nos vamos a una pausa comercial? Por ahí está Paulito que dice que nos va a ayudar con la pausa, porque
1: ella ordena, ¿no?
0: No, yo ya hablé con Paulito antes, ¿sí o qué, Paulito?

0: Ayer tenemos a nuestro invitado también, que vamos a estar conversando después de la pausa comercial. Ahora sí, licenciado Hernán Albán, mándele a la pausa comercial.
1: Vamos, amigos oyentes, a la pausa comercial, pero antes permítame enviar un saludito a los amigos que están conectados también a través de la página del Facebook Live y también a los que nos escriben a través de el WhatsApp, ¿no? Un saludo para mi gran amigo don Wilmer Olivos, que está en el Manso, o sí, me parece que está en el Manso. Saludos también para don Holmes Olivo. Dice, un saludito para Diego Lara, el más trabajador donde yo me encuentro laborando. Así nos dice don Holmes. Un saludito para el ingeniero Dieguito Lara, ¿no? Un saludo, ingeniero. Por favor, controle a don Holmes. A don Holmes hay que controlarle, pero bastante. Así es que yo sí le pido un poquito de paciencia también para el señor Holmes Olivo. Un saludo cordial, mi estimado don Holmes. Bueno, varios amigos me han dicho, dígale a don Holmes cuñado. ¿Cómo va a decirle esas cosas? Yo no soy malcriado. Por eso no le digo yo eso, don Holmes. No se vaya a enojar. Son las 13:03.
0: Déjeme enviar un saludo a mí también, a los tiempos, a mi amigo el conquistador del mundo y romántico. Un saludo para él, para mi amigo el colombiano. Y con estos saludos nos vamos a una pausa comercial y ya volvemos.

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0: Volvemos de esta pausa comercial, siendo la 1:10. Ya tenemos a nuestro invitado y obviamente el fondo de Melec, porque vamos a tener la visita del Club Sport Melec el día de mañana. Bueno, el día de hoy ya llegará en horas de las 7 de la noche, pero vamos a conversar con nuestro invitado. ¿Le presento usted o le presento yo,
1: Hernán? Usted mismo, mi esquita, para que tenga la amabilidad. Yo como mismo. Los dos son eléctricos, los dos son del ballet azul. Usted no va a negar, ¿no? Eso a propósito. Usted siempre ha dicho que tiene un carisma.
0: Todo negaría, hasta pero el novio negaría, una, pero menos voy a negarle a Emelec, pues.
1: Ya le voy a hacer una pregunta más adelante.
0: Listo. Muy buenas tardes, mi estimado Marco Naranjo, presidente de la barra de la Boca del Pozo. Qué gusto tenerle aquí en estas instalaciones. Muy buenas tardes.
2: Sequita, ¿cómo estás? Buenas tardes,
0: Hernancito. Puede apegarse también un poquito al micrófono, por favor. Ahí.
2: Muchas gracias. Muchas gracias. Reitero el saludo, Hernancito, Sequita. Gracias a la Mega. Otra vez nos dan el espacio aquí a la hinchada emelexista de la ciudad de Riobamba para venir a invitarnos a los azules para el día de mañana. Gracias.
0: Claro que sí. ¿Cómo está? Coméntenos cómo está la organización. Al recibir al Club Sport Emelec después de un año y un poquito más, porque ya tuvimos en el 2025 también cuando se enfrentó frente a Muchurruna. ¿Cómo está la organización para el día de mañana?
2: Sí, así es, recibiendo esta visita de nuestro amado equipo con mucha alegría, por supuesto. Como tú bien lo dices, el año pasado también tuvimos la oportunidad en Liga Pro. Esta vez la ocasión es la Copa Ecuador contra el Club de Aquilema. Con mucha alegría, porque es una cuestión de azar. Es un sorteo de más de 60 equipos a nivel nacional. Justo Emelec cayó acá en la ciudad de Riobamba. Para nosotros, motivo de mucha alegría poder recibir a nuestro equipo acá. Estamos trabajando ya desde el día de hoy, junto con los compañeros de la barra, para recibir al equipo hoy en la noche, que llegan ya desde Guayaquil, vía terrestre, a la Hacienda Abras Pungo, a la cual invito a todo el emelexismo de la ciudad de Riobamba que sean parte. Nosotros vamos a estar llegando a la hostería a las 7 de la noche precisamente para recibir al equipo, como siempre, con el instrumental, con pirotecnia, con las banderas, para hacer sentir bien recibido al equipo pues acá en la ciudad de Riobamba, ya que pocas veces lo podemos tener acá en nuestra ciudad. Hoy vamos a recibirlos de una manera cálida, de una manera con mucha algarabía, con mucha alegría, propio de la hinchada de emelexista.
1: Hola, Marco, ¿cómo le va? ¿Qué tal? Bienvenido, buenas tardes. Siempre va a ser importante conversar, dialogar sobre estos temas, ¿no? Es la Copa Ecuador. Hace pocos minutos, todavía me parece que se mantiene en conferencia de prensa a la gente del Daquilema para el compromiso que tendrá el día de mañana en horas de la tarde frente al Club Sport Emelec, recordando que Emelec juega en condición de visita. Ahora, si bien es cierto, Marco, el Emelec no está pasando un buen momento en la Liga Pro Ecuavet 2026, la Copa Ecuador seguramente es algo muy diferente, pero ¿cuál es la expectativa que tiene el hincha del Club Sport Emelec del Bombillo para este compromiso que se jugará acá en el Estadio Olímpico de la ciudad de Riobamba?

0: Bueno, aquí dos asuntos muy importantes. El primero es que Melé es un equipo grande. Y Melé, como un equipo grande, tiene la obligación siempre de ganar, de salir a ganar, de salir a demostrar, de poner la historia, el peso de la hinchada, el peso de sus títulos, siempre sobre la cancha, siempre sobre la mesa. Eso es en primer lugar. Ahora, en segundo lugar, si bien es cierto, Melé viene atravesando momentos duros en el tema deportivo, en el tema administrativo también ya hace algún tiempo, pero eso no ha sido una limitante ni un impedimento nunca para la hinchada. Melé, como tú bien lo dices, no solamente este año, sino ya los años anteriores, viene peleando la parte baja de la tabla y sin embargo sigue siendo el primero o segundo equipo más taquillero del país. Entonces eso nos habla de que el mote, digamos, de ser la hinchada más fiel del país no está puesto en vano. Entonces es algo que la hinchada viene demostrando semana a semana en todos los partidos, jugando de visita, jugando de local, en Copa Ecuador, en Liga Pro. Siempre es una acogida multitudinaria la que tiene Melé en todos los rincones del país. Entonces el compromiso del hincha está más que expuesto semana a semana, porque en buenos y en malos momentos la hinchada siempre está presente y lo estará presente mañana aquí en nuestra ciudad. Ya luego que los resultados ya es algo que escapa de nuestras posibilidades, pero nuestro deseo siempre es ver al equipo en lo más alto, y en este caso la Copa Ecuador es una oportunidad importante para que Emelec pueda acceder a un cupo internacional, ganar un título, cosa que no lo hace ya hace 9 años prácticamente. Entonces es una oportunidad más allá que en Liga Pro, tampoco hay que descuidar. Por el momento que llevamos en Liga Pro, se vuelve obligación obtener resultados en Copa Ecuador también.
1: Claro que sí. ¿Cómo está previsto para el día de mañana? ¿Habrá una caravana que le va a acompañar al equipo cuando llegue al estadio?
0: Mañana el recibimiento va a ser en el estadio en sí. Sí, por el horario es un poquito complicado, es día de la semana, es un día laboral. El horario es bastante temprano, a las 3:30 de la tarde. Entonces el recibimiento va a ser en sí en el estadio, desde los exteriores del estadio. Como siempre, vamos a poner el carnaval, vamos a poner la fiesta con pirotecnia, con el instrumental, con las banderas, con toda la gente que viene de todos los rincones del país para alentar al Bombillo. Va a ser en sí, como te dije, el día de hoy es el recibimiento al equipo acá en la ciudad de Riobamba, en Abraspoco.
2: Bueno, y a propósito también déjame enviarle un saludito a otro hincha que tiene justamente el club Sport Emelec, un hincha acérrimo que siempre también pendiente, y me parece que es su amigo también, a Fabricio Gavilanes, más conocido como Tatá. Bueno, en fin, tiene varios sobrenombres, pero me imagino que Tatá también estará el día de hoy en horas de la noche recibiéndole al equipo millonario, al equipo eléctrico, al club Sport Emelec. La expectativa es alta, ¿no? Es Marco, la expectativa es buena para este compromiso el día de hoy. Se les ha designado ya el lugar donde podrán ingresar ustedes para el compromiso. ¿Cómo está este tema o todavía no hay algún pronunciamiento oficial por parte de la gente de Daquilema?
0: Sí, precisamente eso, bueno, le mandamos un saludo a Fabricio, a Broderling le decimos.
2: Ah, Broderling.
0: Broderling. Ya, le mandamos un saludo. Siempre está pendiente con nosotros, siempre está trabajando con nosotros, miembro activo acá del grupo, así es. Bueno, te cuento que la semana pasada tuvimos una reunión con la gente del Daquilema. Les solicitamos una reunión, ventajosamente nos prestaron nos dieron la apertura de poder sentarnos a conversar, de decirles queremos hacer esto, queremos preparar una fiesta para el equipo. En este caso el Daquilema es la primera vez que va a jugar un partido oficial contra un equipo de primera, entonces también orientándolo hacia ese sentido, pues no, de que ellos jueguen la Copa Ecuador contra un equipo de los más grandes del país. Entonces, que nos den la apertura de armar nuestro carnaval, de armar nuestra fiesta y que sea un bonito espectáculo, pues para todos, ¿no? No solamente para el emelecismo, sino para el deporte riobambeño ya en este caso.
2: Ahora, la previa se vivirá afuera del estadio, entonces.
0: Sí, por supuesto.
2: Tomando en cuenta algunas medidas
0: de control, medida de, ¿no?, lo posible, claro, así es. Supongo que las medidas de seguridad estarán un poquito reforzadas precisamente por el entorno rodeal al Estadio Olímpico, pero de todas formas, o sea, no, nuestro carnaval, nuestra fiesta siempre está garantizada.
1: Claro que sí, y como representantes de la barra del Pozo, me imagino que todos deben ir con la camiseta del Emelec.
0: Sí, por supuesto, invitar a toda la gente emelecista siempre a hacerse presente con su indumentaria, con su chompa, con su gorra,

0: su camiseta, siempre identificados con estos colores que llevamos no solamente en la ropa, sino en el corazón.
1: ¿De dónde nace este amor, Marco, para el Club Sport Emelec? ¿Es de la cuna o ya mientras transcurría el tiempo usted se va haciendo hincha del equipo?
0: A manera personal,
1: sí,
0: a manera personal desde muy chico. Me enamoré de los colores viendo jugar a Caviedes, a Carlos Juárez, a Ariel Graciani en la década de los 90, cuando yo era muy chico y empecé a aficionarme por el fútbol. Me enamoré de ese juego lindo que tenía Melé en esos años. Y posteriormente, pues, como todo equipo, tuvo sus buenos años, sus años bajos. Momentos en que se peleaba descenso, momentos en que fuimos tricampeones, y ese amor solamente se curte más, se fomenta más, inclusive en momentos duros. Es
1: claro,
0: cuando uno siente un poquito más de ese cariño, porque yo siempre lo digo desde este haciendo esta comparativa, desde este punto, como si uno tuviera un amigo, un familiar enfermo, es cuando más necesita estar uno ahí. Y Emelec ahora está enfermo de resultados, enfermo económicamente. Entonces ahí es cuando uno tiene que acompañar, uno tiene que estar ahí, aportar. Una gran mayoría de la gente que somos parte de acá de la barra de la Boca del Pozo Riobamba, una gran parte somos socios del club que aportamos mes a mes para el equipo. Vamos todas las semanas a todas las canchas en Guayaquil, en donde importa, poner nuestra taquilla, comprar nuestro boleto, ir a comprar nuestra camiseta. A veces la gente haciendo un esfuerzo económico, la economía es un punto crítico en estos momentos a nivel general, pues no, pero uno siempre hace un esfuerzo para poder comprar su camiseta, llegar al estadio, pagar su entrada, pagar, como te digo, en nuestro caso que somos socios, pagar nuestra mensualidad y tratar de aportar en lo que uno más puede, desde lo económico, desde lo material, hasta lo más importante, que es el aliento en la cancha, pues, ¿no?
1: Y eso es fundamental. No permita enviar a otros ahorita nuevamente a Don Holmes y a todo ese personal que están ahí durmiendo. Me parece que están en la camioneta de Don Holmes. ¿Cómo duermen? Me imagino que están en la hora del descanso, pero ¿cómo duermen? Hasta roncando están, se les escucha en el video clarito. Un saludito a todo el personal allá que está laborando. Ahora, digo, a veces, bueno, no sé, a veces, ¿no? Usted también tendrá su punto de vista, Marco. A veces digo, en lo personal, siempre es un pecado, creo yo, acordarnos más de los extranjeros y no de los ecuatorianos. Por ejemplo, alguna vez el Emelec, sin ser hincha del Emelec, tuvo una base también de jugadores en la selección. Ahí estuvo Iván Hurtado, Máximo Tenorio, el Cuchillo Fernández, a su debido tiempo también el Tanque Hurtado, que fueron protagonistas de un sudamericano sub-23. Que llegó, disputó, ¿no? Y me acuerdo, por ejemplo, anteriormente de un Enrique Verduga, de un Alexis Lalas, que también pasó por ahí, un mundialista en Estados Unidos 1994. Estuvo por ahí uno de los mejores también jugadores para mí, que fue Iborrón, que tenía un remate impecable a la izquierda. Smith, un gran volante de primera línea. Me acuerdo de los extranjeros, por ejemplo, no era Bernuncio, ¿cómo era? Mendoza, creo que era un pequeñito nomás, que tenía un dominio extraordinario del balón. Claro, y después ya se me viene Juárez, Caviedes, máximo goleador del fútbol a nivel mundial, justamente con la camiseta del Club Sport Emelec, que le permitió dar un paso al fútbol del extranjero. De un Capurro, ¿cómo olvidamos de un Capurro también? ¿No? Esos jugadores, un arquero como, no sé si usted se recuerde, Israel Rodríguez. Un arquero como lo fue también Alex Ceballos, hermano de José Francisco Ceballos. Luego ya se vino el cambio, estuvo por ahí antes de el Candado Ortiz. Estuvieron otros grandes guardametas que también marcaron su historia en el Club Sport Emelec. Y lo que es el fútbol, ¿no? Miren, dos futbolistas de Olmedo que son parte de la historia, diría yo, del Club Sport Emelec. El uno, el actual capitán que tiene el Emelec, que lo es Romario Caicedo, y el otro que también fue capitán a su debido tiempo, como lo fue Oscar Bahuí. Eso es lo lindo del fútbol, ¿no? O sea, dejando a un lado el sentimentalismo, claro, sí, sí, que tengamos como emelexistas o que tenga el hincha de Centro Deportivo Olmedo, pero eso fue lo lindo del fútbol. Por ejemplo, por ahí también pasó Cristian Gómez, si no estoy mal.
0: Sí, así es.
1: Pasó Oscar Fernando Pacheco también con su debido tiempo.
0: Pequetorales
1: también. El Pequetoral, o sea. Eso fue lo lindo, Marlo Fleitas, inclusive fue hasta DT, me parece, Fleitas,
0: claro,
1: de la América. O sea, eso es lo lindo del fútbol, ¿no? Que fue haciendo su trayecto.

0: Olmedo, por ejemplo, y luego hubieron exjugadores que también han marcado su historia al equipo de Melec, exolmedistas. Mire que Romario, que hoy estará arribando, me imagino, acá nuevamente a la ciudad de Riobamba, él tiene mucho que ver inclusive con lo que no le pasó a su debido tiempo a Olmedo. Si no le vendían a Romario, prácticamente Olmedo desaparecía. Y luego Melec le compran un valor económico muy alto a Fuerza Amarilla en ese tiempo, que jugaba o que pertenecía a la provincia del Oro. Y desde ahí Romario se consolida y hoy es el capitán por la experiencia, por ese profesionalismo que tiene. Romario, sin lugar a dudas, que seguramente la gente que conoce, la gente que sabe de fútbol, deberá darle un aplauso grande a ese gran jugador que tuvo Olmedo. Creado en la selección de Chimborazo, en divisiones formativas, jugó con su señor padre en algún ascenso que tuvo el Olmedo de la primera B a la primera A. Un jugador que también ha marcado un hecho histórico en Olmedo y también haciendo su historia en el club Sport Emelec.
1: Sí, así es, muchos jugadores destacados en la historia de Emelec, en la historia de Olmedo. Si la memoria no me falla, en la década de los 90 de Emelec era una de las canteras más importantes del fútbol nacional.
0: Claro.
1: Como sí. Tú bien mencionas, muchos.
0: ¿Cómo era la época de los?
1: De los extraterrestres.
0: Extraterrestres, bueno.
1: Muchos de los jugadores nacidos en las formativas de Emelec llegaron incluso a disputar el Mundial de Corea y Japón. Entonces, claro. Augusto Poroso, Iván Hurtado, el Cuchillo Fernández, como tú bien mencionabas. Incluso Daniel Viteri también en alguna época también formó parte de la selección. Tuvo una trayectoria importante en el fútbol nacional. Y así mismo, como tú comentas, muchos jugadores que se han compartido acá desde el
0: Jacinto
1: fútbol.
0: Jacinto Espinosa.
1: Desde el fútbol riobambeño, Jacinto Espinosa, claro. Que tiene el récord nacional de minutos sin recibir goles. Un récord que consiguió precisamente con Emelec.
0: Con Emelec, claro. Esa era una base de la Sub-23, ¿se acuerda? Chinto, sí, Máximo, Tenorio, Iván Máximo. Hurtado. Danes Coronel, Capurro, bueno, varios jugadores. Y bueno, hoy hay una nueva época, en una nueva historia. Hoy la gente, el hincha del Emelec, tiene esa oportunidad justamente de volverle a ver a estos jugadores que hoy también están haciendo su espacio con un tema económico que sí le ha afectado a Emelec, que ojalá vaya solucionando paulatinamente. Y hoy es el momento, ¿no? Inclusive de ir a estar junto a la boca del pozo para poder alentar con sus cánticos, con la bulla. Yo digo una cosa y soy sincero, durante mi trayectoria conocí el viejo Capul. El actual Capul no lo conozco, pero me han dicho que si el anterior Capul era un estadio donde usted sentía toda esa algarabía del fútbol, esos cánticos que promovían los hinchas, era una locura. Hoy por hoy es peor todavía esa locura que se vive por parte de la hinchada del Emelec.
1: Así es, siempre el Capul fue una cancha muy difícil para jugar de visitante, para cualquier equipo, precisamente porque la gente está bastante cerca del terreno de juego. Entonces, si antes que el estadio tenía capacidad para 20.000 personas, era precisamente como se lo denomina una caldera, ahora que es para 40.000, pues mucho más. Y lo que te decía al comienzo, la hincha de Emelec existe, es la más fiel del país.
0: Sí.
1: Entonces, todas las semanas de Emelec en su cancha no mete menos de 15.000, 20.000 personas. Cosa que equipos que están disputando los primeros lugares o que juegan torneo internacional no llevan ni la mitad, si acaso. Entonces, de Emelec peleando lugares de descenso, no deja de tener una convocatoria importante. Entonces, sí. Igual, como se lo hace en Guayaquil, se lo hace en todas las canchas del país, siempre la gente recibe al equipo con mucho amor, con mucha devoción, jugando en la sierra, jugando en cualquier rincón del país, la gente va, la gente acude con sus familias, y es precisamente a lo que invitamos el día de mañana, pues, ¿no? Que toda la hinchada de Melexista se haga presente, que vayan con sus amigos, que vayan con su familia, con sus papás, con sus hijos, a compartir este bonito sentimiento que es ser Melexista. Hace unos años que el Olmedo jugaba primera A, teníamos la suerte de tener al equipo una o dos veces al año acá. Ahora que viene por segunda vez en los últimos, ¿qué? 8 años tal vez. Es una oportunidad linda para reencontrarse con el equipo, que todos los emelecistas de Riobamba tengamos esa oportunidad de ver a Emelec en nuestra tierra. Es para nosotros como emelecistas y como

0: Con el medio campeón con MLE, así es.
1: Javico Castro, la que no abandona a pesar de los resultados, la boca de la, no, la barra de Boca del Pozo, Riobamba. Dani Bastidas, en las buenas y en las malas, mi bombillo, el corazón eléctrico. Dani Bastidas también nos deja por ahí sus mensajitos. Luisa Castro, Sebastián Bonilla, Riobamba 77 en todos los estados del país. Y Rafa Moya nos dice, saludos a la hinchada de mañana todos al Olímpico a vivir una fiesta azul. Y mañana va a ser una fiesta.
0: Así es, así
1: usted
0: es.
1: Usted como hincha, ¿cómo le ve al equipo que le tocó enfrentar en Copa Ecuador, a Daquilema?
0: Y en el momento en el que viene MLE, cualquier equipo es difícil. Cualquier sí. partido se vuelve un reto. Y Daquilema es un equipo que se ha venido manejando bien en los últimos años, que va formando ya su estructura a pesar de ser un equipo nuevo en el fútbol profesional. Es un equipo que mantiene su estructura, que mantiene su base, que en el campeonato provincial siempre da de qué hablar, y en el nacional, en el ascenso nacional hace un par de años estuvo muy cerca del ascenso a la Serie B. Entonces es un equipo del que no se puede confiar. En esta Copa Ecuador ningún equipo de primera puede confiarse de que le tocó con uno de Serie B, con uno de segunda categoría, porque todos los años vemos que en Copa Ecuador hay sorpresas, hay equipos de segunda que terminan eliminando al de Serie A. La semana pasada el Astillero de Guayaquil terminó eliminando al Guayaquil City, que es un equipo de Serie A. Entonces es imposible confiarse ni venir con un aire de sí, vamos a ganar porque somos de la... Todos los partidos son importantes, todos los partidos tienen su grado de dificultad, y MLE tiene que venir a hacer las cosas bien, pensando en que es un partido difícil y pensando sobre todo que es un partido muy importante.
1: ¿Y usted cree que el día de mañana habrá una buena cantidad de hinchas del MLE? Porque tenemos que tener en cuenta el horario. El horario es 3:30, es un horario laboral.
0: Sí, así, justo como le dices, es un horario un poquito complicado, es día de entre semana, es horario laboral, es un poquito complicado el horario que nos toca, pero aún así la gente va a hacerse sentir de manera masiva aquí en la ciudad de Riobamba. Conversamos ya hace unos poquitos minutos con gente de Guayaquil que nos están confirmando que salen buses. Así es, que salen buses de la ciudad de Guayaquil acá a Riobamba en la madrugada, por ahí en horas de la mañana empieza a llegar ya la hinchada de MLE acá a la ciudad de Riobamba. Hay un importante número de grupos también de la sierra, entonces seguramente estarán acompañando gente de Quito, gente de Guayaquil, de Ambato, de Cuenca. MLE es un equipo grande a nivel nacional que tiene hinchada en todos los rincones del país, y seguramente vendrá mucha gente.
1: Lo importante también es que se mueve aquí el comercio.
2: Claro, la actividad económica es fundamental también, sobre todo en estos momentos, que sí implica mucho, ¿no? De pronto exteriores del estadio no está en óptimas condiciones, pero imagino, Marco, que también el objetivo es vivir la fiesta en paz, sobre todas las cosas.
0: Claro, por supuesto, siempre invitamos a la gente a que disfrutemos del fútbol como la fiesta que es, que demostremos el amor por nuestro equipo con algarabía, con pasión, pero siempre con manteniendo el respeto, sin involucrarnos en incidentes, en violencia, siempre tratarlo de llevar la fiesta en paz, pues, ¿no? Que eso, más que nada, habla bien de la hinchada, porque si te digo que es la hinchada más fiel, también tenemos que decir que es una hinchada muy apasionada.
2: Pero la más fiel
0: hinchada...
2: también la que más sufre, suelen decir allá en el Guayas.
0: Sí, ¿no? Sí, como ha habido momentos en los que hemos pasado el tricampeonato, 2013 al 2017, siendo cuatro veces campeón en 5 años, disfrutamos muchísimo, tuvimos participación Copa Libertadores, Copa Sudamericana, disputando los primeros puestos, unos años para disfrutar cada semana, que ver jugar a MLE era, vamos a disfrutar, vamos a ver a MLE brillar otra vez. Ahora que no se brilla tanto, de todas formas, vamos a aventar MLE, vamos
2: con
0: a
2: el apoyo siempre.
0: Sí, peleamos Copa Libertadores, ahora tenemos que pelear media tabla, tabla baja. Igual, vamos a disfrutar, vamos a alentar, vamos a respaldar al equipo. La gente es muy apasionada, el hincha melexista es de verdad muy apasionado. Se deja la vida en las gradas.
2: ¿Qué será la de mi gordita Matosa? ¿Sigue por Estados Unidos?
0: Desconozco. Sí,
2: era una muy identificada con el MLE.
0: En el estadio acá, pues, la Reinita Martínez.
2: Ah, Reinita Martínez, claro, ella siempre era...
0: Por ahí estuvo, pero ya está también con sus... Con sus añitos también.
2: Yo pensé que iba a decir con sus kilos de más. A ver, usted es hincha del MLE, ¿sí o no?
1: Sí.
2: ¿Tiene un aprecio, tiene un cariño grande por el equipo, el bombillo, claro, como se lo conoce? Usted es del estilo Roberto Bonafón, más o menos. ¿Qué canción se sabe usted del MLE?
1: me la puso dura.
2: ¿Cómo le

0: Pero si es hincha del Emelec, ¿cómo no les va a poner
1: olé,
0: duda?
1: Olé, olé, olé, esa.
0: ¿Y cuál es, pues?
1: No me sé el nombre de la canción.
0: La tradicional, ¿cuál es? Y ya lo ve.
1: Y ay, sí, ya lo ve, ya lo ve, es el equipo de Emelec. Esa ay, sí le canto, no la que me quería hacer cantar.
0: ¿Pero cuál le quería hacer cantar yo?
1: La canción de Barcelona.
0: Yo no le quería hacer cantar. Sí, yo le digo que cuál es la canción, ya vio cómo no, confunde no, la señorita.
2: Me pone nerviosa.
0: En ¡qué barbaridad!
1: En unos programas anteriores, yeah, me quería hacer cantar la canción de Barcelona a un hincha de Emelec, imagínese. No, no, o sea, eso no lo va.
2: Juega por izquierda, Hernancito, ¿no?
1: Sí, ve, sí ve. Él juega por izquierda siempre.
0: Ahora, hay un tema también, Marco. Siempre esa canción ha sido tradicional, ¿no?
2: Y claro, es uno de los cánticos más insignes. De hecho, la letra de esa canción forma parte de una de las tribunas del estadio.
0: Claro, y ahora, por ejemplo, claro, sí. Y ahora, por ejemplo, ¿cuál es la canción que de pronto se podría decir está de moda en los cánticos que tiene la Boca del Pozo?
2: No, la Boca del Pozo tiene un repertorio inmenso de cánticos. Inmensos. Si te hablo de más de 100 canciones, puede ser.
0: Pero una que más o menos también llame la atención.
2: Hay una que a mí me gusta mucho.
0: O que le guste personalmente.
2: Sí, hay una que a mí me gusta mucho. La que se habla mucho del sentimiento. Me gustan las canciones que hablan mucho del. Más que de los resultados, sino del sentimiento que uno lleva, ¿no? Hay una que dice: todos los momentos que viví, todas las canchas donde te seguí, tantos campeonatos que ganamos, tantas copas levantamos desde que te conocí. Tú me das alegría. Yo te doy mi amor, la razón de mi vida es salir otra vez campeón.
0: Qué bien, ¿no?
2: Ahí está. Más me,
0: esta fiesta más vamos a vivir mañana por parte de la hinchada del Club Sport Emelec, mi estimado Marco.
2: Así es, Hernán, así es. Esperamos que la gente se dé cita mañana en el Olímpico de Riobamba, que venga gente de toda la ciudad, de toda la provincia. Les hacemos, reitero, una invitación el día de hoy a las 7 de la noche.
0: Todos pueden sumarse tranquilamente a la Boca del Pozo, todos.
2: Todos son bienvenidos. Esta es una esta barra es una familia. Y es una familia de puertas abiertas en las que cada una de las personas que la componemos nos cuidamos, nos apoyamos como si fuéramos de hermanos. Y cada persona que viene, cualquier persona nueva que se integra, es uno más de nosotros desde el primer día. El único requisito para estar acá es tener amor por Emelec y cuidar a sus hermanos de la familia de la Boca del Pozo Riobamba. Eso es todo. Claro. Eso es todo. Todos bienvenidos hoy a todos a vivir una fiesta. Reitero, a las 7 de la noche en Abras Pungo. Vamos a hacer un banderazo. El equipo llegará sobre las 7:30, 8 de la noche. Esperamos hasta ese momento ya tener una gran convocatoria de gente para que el equipo se sienta bienvenido en la ciudad de Riobamba. Y mañana, con mucha más razón, a convocarnos todos al Olímpico de Riobamba, toda la hinchada de Melexista, a dejar la vida por el equipo, a dejar el aliento por el equipo y a demostrarle que en estos momentos duros es cuando más presente está la hinchada azul.
0: Marco, ¿hay todavía la barra de Che Pérez o ya no?
2: No, ya no.
0: Ya no hay. No. Desde que falleció Che Pérez.
2: Sí, por supuesto.
0: Se quedó solamente la Boca del Pozo.
2: Sí, o hay otras barras también. Hay grupos que se ubican en la otra general, en la general de Pío Montúfar, ya, en el Estadio Capuel, que también alientan al equipo, pero son unas agrupaciones un poco más reducidas.
0: Más reducidas.
2: Claro, la principal siempre es la Boca del Pozo.
0: ¿Por qué cree usted, Marco, como hincha de Emelec, que el hincha del Emelec es el hincha más fiel a el equipo eléctrico?
2: Los hinchas de Emelecistas vivimos el fútbol y el emelecismo como parte de nuestra vida. No es una afición, no es un pasatiempo, no es un entretenimiento. Es parte de nuestra vida. Ir al estadio es como voy a visitar el fin de semana a mis abuelos, voy a ver a mi papá, voy a salir con mi esposa, voy a trabajar, los que son creyentes, voy a misa. Son cosas importantes, esenciales en su vida. Para los emelecistas, eso es Emelec, es una cosa esencial. Es ver a Emelec, es, si no puedes ir a la cancha, es prender la televisión porque sabes que juega Emelec, es ir al estadio, es viajar a otra provincia, los que hemos tenido la suerte de viajar a otro país, y no porque a nosotros nos regalen nada ni nos sobre nada.
0: ¿Cómo le fue el lunes al Emelec?
2: Perdón.
0: ¿El lunes cómo le fue?
2: El lunes.
0: ¿Lunes con Emelec?
2: No, Emelec jugó el domingo.
1: El domingo.
0: Viene el domingo, empatando, perdón, sí. Horas de la noche. ¿Cómo le fue?
2: Viene empatando con el Manta 0-0.
0: 0-0 quedaron el partido. Sí, sí, estuve viendo en el, me recuerdo claramente también ese compromiso, al menos la primera etapa. La invitación, Marco, porque va a vivirse una fiesta, definitivamente. Esa fiesta la pondrán los hinchas de la Boca del Pozo del Emelec, también pondrá su hinchada, lógicamente, el equipo local, como es el de Aquilema FC, pero lo que estamos seguros es que se va a vivir la fiesta que nos gusta, una fiesta que nos apasiona, que es la fiesta del fútbol.
2: Así es, mañana vamos a vivir una fiesta.

0: pero siempre con respeto, siempre manteniendo la seguridad, pero sobre todo con mucho amor, con mucha pasión, con mucha devoción por el equipo.
1: Ya que para ingresando ya a la parte final, de pronto algo para nuestro invitado Marco Naranjo, representante de la Boca del Pozo acá en la ciudad de Riobamba.
2: Me imagino que como hinchada debemos tener en cuenta que no se debe utilizar lo que es las bengalas. Me imagino que el día de mañana no se va a utilizar.
0: Sí, hay cuestiones exteriores de seguridad, sí. que digamos, no señala Policía Nacional, que no señala la organización de los encuentros, en este caso Federación Ecuatoriana, el club también. Hay medidas que se tomarán. Hay otras que sí están permitidas, que son parte de la fiesta, y nuestro compromiso siempre es llevar a la fiesta al estadio, a todos lados donde vamos.
1: Qué bueno, ¿no? Marco, deseale muchísima suerte, que gane el mejor dentro del campo de juego el día de mañana. A propósito, Marco, usted tiene más conocimiento. ¿Es solamente un partido o son partidos de ida y vuelta?
0: No, es partido único.
1: Es único, o sea, si mañana ganó, es como parecido a lo que pasó con Olmedo hace medio tiempo con Independiente y con Liga.
0: Exactamente. Clasificó. Partido único en cancha del equipo de menor categoría.
1: En este caso, de Aquilema. Así es. Y ahí habrá otras instancias todavía. ¿Estamos en los octavos o en los cuartos? No,
0: este es 16avos.
1: Claro, entonces los octavos. Y ahí vendrán ya... Ajá. Bueno, una fiesta definitivamente la que se vivirá con un MLE que quiere también... sacar adelante a su hinchada, sumar en la Copa Ecuador, y eso va a ser fundamental. Marco, agradecerle muchísimo la gentileza. Me dicen que por favor, si puede repetir el nombre o el sobrenombre que le tiene la Azul Oscura al señor Fabricio el Tata Gavilanes.
0: La Boca del Pozo,
1: Hernán. La Boca del Pozo, ¿qué dije yo? ¿Qué dije?
0: A la otra vereda me nombró.
1: No, discúlpeme. Por favor, no fue mi intención, discúlpeme, no, Marco. No se preocupe. Dice, por favor. Brother, si le conocen a Fabricio Tata Gavilanes, ¿cómo le dicen en la Boca del Pozo?
0: Como Brotherling lo conocemos.
1: Brotherling.
0: Sí.
1: Brotherling. Así es que ya sabes. Brotherling. Para que le molesten en el Indos también, que sabe ir a jugar los días domingos en Santa Paz. No sabe jugar. Se mueve más o menos, pero lo curioso es que hace goles solamente de taco el señor, ¿sabe? Por eso yo a veces me voy a ver los partidos y me río, porque le salen unos goles, de verdad que yo digo, anda a jugar en el envío, por esos goles le hacen falta también. Agradecerle muchísimo, Marco. Nos vemos, Dios mediante, el día de mañana en el Estadio Olímpico de la Ciudad de Riobamba para este gran compromiso que veremos en horas de la tarde entre Daquilema, porque juega en condición de local frente al Bombillo, frente al Club Sport Emelec. Muy amable.
0: Así es, muchas gracias, Hernancito, desde aquí también. Muchas gracias una vez más por recibirnos en este espacio, y un agradecimiento a la Radio de la Mega y a todos sus oyentes.
1: Gracias. Marco Naranjo, quien es representante de la barra de la Boca del Pozo acá en la Ciudad de Riobamba, haciendo la invitación a todos los hinchas de melexistas para que este día miércoles en horas de la tarde se acerquen, disfruten, estén inclusive alentándole al Bombillo en su compromiso frente al Daquilema FC. Amigos, vamos a la pausa comercial y al regresar estamos ingresando a la parte final con más información en el tema deportivo. Volvemos.

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0: Muy bien, son las 13:46, la 1:00 p.m. tienen 46 minutos, mi estimada, ya que hemos conversado con la gente de la barra del Club Sport Emelec.
1: La Boca del Pozo.
0: La Boca del Pozo, ¿no? Que ha invitado a todo el público, a todos los hinchas azules, para el día de mañana el compromiso que tendrá el Daquilema frente al Club Sport Emelec, partido único. Una gran posibilidad que también tiene el Daquilema de pasar a una siguiente instancia en este tema de la Copa Ecuador, y seguramente tendrá todo el respaldo la hinchada de Daquilema, igual también llegará la gente del equipo del Bombillo, del equipo eléctrico. Ahora mismo, vamos a ver si guardamos, o más bien dicho, me parece que estamos en micrófono silencioso o silenciado, mi estimado ingeniero Alex Lazo, para poder conversar con él. Ingeniero, primeramente, qué gusto saludarle, ¿cómo le va? ¿Cómo ha pasado? Estamos con el ingeniero Alex Lazo, gerente administrativo de Daquilema FC. Hace pocos minutos terminó una conferencia de prensa

0: Ingeniero Alex, ¿cómo le va? Qué gusto saludarle desde los estudios de la Mega 90.5. Le damos la cordial bienvenida a la licenciada Jacqueline Galeas y Hernán Albán. Vamos a hablar con usted para conocer la programación, detalles, porque la hinchada del Emelec, la hinchada del Daquilema y la hinchada del fútbol también están en esto, ¿no? Pensando en lo que se viene el día de mañana. Bienvenido, buenas tardes.
1: ¿Cómo está, Gito? Y a todos los que se encuentran en el medio de comunicación, qué gusto poder saludarles y agradecer bien por esta entrevista. Bueno, sí, justamente en este momento culminamos una rueda de prensa donde invitamos a los diferentes medios de comunicación y se dio a conocer los detalles de la programación del día de mañana. Pero sí, justamente estamos para conversar, para darles a conocer todos los detalles. Hace una hora aproximadamente pudimos terminar la reunión y socialización con el delegado de seguridad de la Federación Ecuatoriana de Fútbol, con quien hicimos la inspección y la reunión y la mesa técnica también, con diferentes autoridades de acá de la ciudad, y la revisión del estadio. Hoy justamente se encuentran ya en los exteriores del estadio igual las personas del municipio trabajando. Esperamos que en las próximas horas ellos puedan responder a nuestra solicitud de petición que habiliten los accesos para los buses a la entrada principal del estadio, que es lo único que todavía está en duda y no tenemos una respuesta aún, pero por lo demás sabemos que la hinchada visitante se ha puesto en contacto también con nosotros, las de los diferentes grupos, como son de la Barra del Pozo, de diferentes ciudades, se han contactado con nosotros también. Y como no, nos han pasado el itinerario, la gente de seguridad, los coordinadores de clubes por Emelec. Ellos en unos, bueno, justo 9 minutos saldrán de la ciudad de Guayaquil, según el cronograma que ellos tienen. Parten de la ciudad de Guayaquil a las 2 de la tarde para acá, para Riobamba. Tomarán rutas justamente por el tema de seguridad, que no nos han dado a conocer, pero estimamos que la llegada de ellos acá a la ciudad de Riobamba a las 7 de la noche. Y por el resto, pues nosotros dejando a punto todo ya para el día de mañana, donde a partir de las 8 de la mañana estarán ya, bueno, se procede por parte de la gente de movilidad a cerrar las vías principales alrededor del estadio y asimismo la apertura para los medios de comunicación, los canales de televisión quienes van a transmitir este partido también se les están dando todas las facilidades del caso y bueno, la venta de las entradas se encuentran también disponibles en la agencia de cooperativa de Aquilema, Río Feed y Bowman Sport, y el día de mañana también habrán 2 puntos de venta justamente en el sector de la X para la hinchada del MLB y en el sector de la gasolinera, frente a la gasolinera del estadio también habrá el punto de venta para la hinchada del Aquilema. Eso en cuanto a los pormenores. La entrada para los medios de comunicación serán a partir de las 13:30, los equipos llegan 2 horas antes del partido, en este caso a la 1:00 p.m. llega la Quilema, a la 1:30 llega Club Sport Emelec y la entrada al público se aperturarán las puertas a partir de las 14:00. Es en cuanto a la programación que tenemos para el día de mañana. Y gustoso de poder conversar, ¿no? Dar a conocer alguna otra inquietud.
0: Claro que sí, la licenciada Jacqueline Galeas también tiene alguna interrogante para usted, ingeniero Alex. Tenga la bondad, Jacque.
2: Muy buenas tardes, ingeniero Alex Lazo. ¿Cómo está el tema del acceso a la prensa? ¿Por dónde debe ingresar la hinchada del equipo visitante y del equipo local?
1: Nosotros hemos pensado justamente en la seguridad tanto y en la integridad de las personas, tanto del Club Sport Emelec como de hinchada local, y hemos habilitado el acceso por la puerta de la escalada deportiva para la hinchada del Emelec. A ver, el punto de venta para las entradas del equipo del Emelec serán en la X y para el Aquilema será justamente en frente de la gasolinera. Entonces, los accesos para la hinchada local son a tribuna, las 2 puertas principales de tribuna, esas serán habilitadas para la hinchada del Aquilema y para la hinchada del Club Emelec. La única puerta de acceso será pues la puerta de escalada deportiva, me parece que es la General Sur. Okay. Y los medios de comunicación siempre ellos hacen los ingresos bajo la acreditación respectiva y el control que les estarán haciendo guardias de seguridad y personal ahí en el estadio por la entrada que justamente entran los jugadores, en este caso a palco.
0: Ahora, ingeniero Alex, va a ser importante recordarle también al público que va a asistir el día de mañana por el precio de las entradas de las diferentes localidades, si de pronto tendrá un valor agregado al equipo visitante o los precios serán los mismos, tanto para la hinchada del equipo local como también del equipo visitante, ingeniero Alex.
1: Bueno, nosotros hemos pensado en la economía de la ciudad y sabemos que este tipo de eventos deportivos mueven la economía y lo que menos creemos nosotros como institución futbolística y también como cooperativa de Aquilema, quien es nuestro brazo principal de este proyecto, pues es afectar la economía de la

0: gente, ¿no? Y hemos fijado un valor único, pero sí hemos diferenciado las localidades. Las generales para la entrada, para que la gente del Emelec pueda ser parte y ver el espectáculo desde esta localidad, y la entrada para ellos es a $3. Y de igual forma para nosotros como tribuna, donde justamente ubicaremos a nuestra hinchada para evitar cualquier tipo de inconveniente, también es a $3. Entonces las entradas tanto para tribuna, para general, tienen el precio similar de $3. La única diferencia es en la entrada para palco, donde justamente no se han sacado muchos boletos a la venta, porque esto es para las autoridades, la gente de la federación, familiares de futbolistas. Entonces, bueno, tiene un precio de $7, pero como le dije y repito, no se han sacado muchas entradas a la venta, justamente para poder reservar esta localidad, para que la gente pueda estar tranquila, la gente que puede venir de la Federación Ecuatoriana de Fútbol.
1: ¿Cómo está, mi estimado Alex? ¿Cómo es el tema de las personas que van a ingresar al estadio? ¿Con qué nomás no deben ingresar? Porque debemos tener en cuenta que el equipo de Emelec trae bastante hinchada y también es una barra fuerte que el día de mañana vamos a tener en el estadio.
0: Sí, hemos conversado con gente de seguridad privada, policía nacional, bomberos y demás, en una mesa técnica donde habíamos manifestado de que no pueden ellos ingresar al estadio con ningún tipo de objetos. De hecho, se les va a hacer la revisión de las correas antes del partido o sea, tampoco pueden, a ver, la barra del pozo nos había pedido a nosotros que les dejemos entrar extintores, banderas, astas de banderas. Es algo que nosotros habíamos consultado con la gente de seguridad de la federación, nos habían dicho que esto está terminantemente prohibido. Las personas pueden ingresar, sí, con globos, pueden ingresar a lo mejor con banderas, pero las banderas serán revisadas, serán sueltas, nada más. Aparte de eso, entonces permiten ni objetos ni botellas de agua, porque son catalogados objetos que en ese momento pueden ser parte de una agresión en el caso de las emociones del partido.
2: Ahora, ingeniero, tomemos en cuenta que en caso de que haya encendido de bengalas, lanzamiento de objetos que no impacten al jugador o alguien del cuerpo técnico, sea del equipo o de los hinchas del equipo local y visitante, esto puede afectar con una sanción y con una multa, tanto para la hinchada de Emelec como también para el equipo, el club como tal del Emelec, y también como a Daquilema FC.
0: Sí, sí, bueno, eso conversamos con el comisario de seguridad. Él nos manifestó justamente lo que usted nos acaba de decir, que ellos estarán muy pendientes de este tipo de disturbios que pueden existir dentro del estadio, y eso acarrea una sanción para el equipo, para la hinchada del equipo que represente, en este caso para el Club Sport Emelec, para el Daquilema, en caso de que seamos nosotros quienes causemos este tipo de inconvenientes dentro del estadio. Pero sí, lo hemos hablado, es importante haber hablado tanto con la dirigencia del Emelec como con las barras, ellos están muy pendientes, la gente de seguridad también está al tanto de que se tiene que hacer la requisa respectiva antes de entrar al estadio. Entonces esperemos que este tipo de situaciones no sucedan, y siempre por ahí se escapa o se busca la manera, pues, y eso pues bueno, ya acarrea sanción, y pues esperemos que no, pero sí, la normativa, el reglamento es muy claro, y eso sí, acarrea sanciones, pero esperemos que no pase el día de mañana.
2: Ahora, Inge, va a ser interesante también e importante a la vez conocer un poquito, porque mucha gente se ha preguntado, ¿por qué no Daquilema de pronto programó este partido de la Copa Ecuador en horas de la noche y más bien se toma la decisión de hacer en horas de la tarde? Va a ser interesante que el hincha, no solamente del Daquilema, no solamente del Emelec, sino el hincha del fútbol, conozca por qué ese horario que se jugará el día de mañana este partido por los 16avos de final de la Copa Ecuador.
0: Sí, Gallito, nosotros entendemos que dentro del fútbol provincial tenemos como dueños de la programación la potestad de programar, o era de redundancia, el partido a la hora que nosotros consideremos, ¿no? Pero en este tipo de competencias donde ya es regulada por la Federación Ecuatoriana de Fútbol, es complicado porque ellos dependen ya de la empresa dueña de los derechos de transmisión. Son ellos quienes prácticamente ponen los horarios bajo sus beneficios, ¿no? Bajo la conveniencia de ellos. Entonces, en este caso, nosotros habíamos recibido una notificación de que jugábamos el 14 de mayo a las 16:30. Ese fue el primer anuncio, pero no oficial, que la gente de la federación nos hizo conocer. Luego, pues, nos habían dicho de que no publicaban el horario oficial porque justamente habría la intención de modificar el horario del Daquilema frente al Emelec. Nosotros habíamos pedido de favor que no se modifique, que se mantenga el horario justamente por la ciudad,

0: fecha ellos nos manifestaron de que es por el toque de queda que existen en otras ciudades. En ese entonces había toque de queda todavía. Entonces manifestaron que es por esa situación y que la cablera quería cambiarlo para el 20 de mayo a las 3 y media de la tarde. Hicimos dos veces el intento de reprogramar, de buscar la manera de que ellos puedan acceder a, por lo menos, retrasar el partido, pero lamentablemente no pudimos hacer mayor cosa. Fue una decisión de ellos cuando notificaron por correo. Ya fue algo que la federación lo dictaminó y nosotros teníamos que acatarnos, pero no estaba en nuestras manos ni tuvimos nosotros de alguna manera decisión en eso. No fue una decisión del club, sino más bien de la federación.
1: Bueno, y a buena hora, de cierta manera, también creo yo, ingeniero Alex, ¿por qué? Porque el estadio tampoco está en condiciones, sobre todo en el tema de iluminación. Es un tema que ha causado también polémica, lo que sucedió recientemente también, bueno, con este tema ya de trabajos que no tiene nada que ver Federación Deportiva de Chimborazo, que no tiene que ver nada de Aquilema, mucho peor la Federación Ecuatoriana de Fútbol, sino estrictamente el GAD Municipal del Cantón Riobamba, que ojalá se dé, y como usted lo decía al inicio de este diálogo, ojalá se solucione y puedan los vehículos ingresar para darles esa tranquilidad, esa comodidad, inclusive al mismo hincha, porque el hincha lo que quiere es verle a su jugador, ver, por ejemplo, la Jack que dice que quiere verle a Romario Caicedo, que quiere tomarse una foto con Romario, o que quiere tomarse una foto con alguno de los jugadores extranjeros, y eso facilita también este hecho, ¿no? Pero bueno, ojalá Dios quiera, ya solamente que Dios quiera que se solucione, porque aquí en Riobamba estamos hecho un caos tremendo, obras que se abren, calles que se abren, y que, bueno, es un tema ya más, creo, político, más bien hablemos del tema futbolístico. Ingeniero Alex, la intención y el objetivo de parte de Aquilema FC, que participa por primera vez en este certamen de la Copa Ecuador, es clasificar y llegar hasta las últimas instancias, tomando en cuenta que habrá gente que le gusta, habrá gente que no le gusta. Daquilem estuvo cerquita de ascender a la primera vez del fútbol ecuatoriano cuando llegó al cuadrangular final. No se pudo, pero sin embargo ustedes están trabajando con ese objetivo de poder estar, de poder regresar un equipo de Chimborazo a jugar la primera vez del fútbol ecuatoriano y a poder tener esa representación que hace falta Chimborazo, que hace falta Riobamba en nivel de fútbol profesional a nivel de nuestro país.
0: Sí, nosotros estamos muy conscientes de eso y ese es nuestro anhelo principal, de volver el fútbol de primera acá en nuestra provincia. Hemos visto a varios niños que han tenido que emigrar, podríamos decirlo, hablando en el tema del fútbol, hacia equipos de Tungurahua, Pichincha, a buscar oportunidades. Y es una pena que no exista un fútbol de primera o un equipo de primera acá en Chimborazo. Ese es nuestro principal objetivo, y por otra también dinamizar la economía de la ciudad, porque sabemos que este tipo de eventos deportivos mueve la economía de la ciudad, empezando desde los pequeños comerciantes dentro del estadio. Ese es el principal objetivo como de Aquilema Fútbol Club, y luego también formar jugadores, ¿no? Chicos de acá, de nuestras canteras, de nuestra base social indígena, que soñamos que como club de principios y valores cristianos intercultural, pues en algún momento podamos tener también gente indígena dentro de un equipo de fútbol profesional, ¿no? Es una de las cosas que nos mueven, y agradecidos con el ingeniero Pedro Equipo, gerente general de la cooperativa y sponsor oficial de este club, pues nosotros agradecidos con él por todo el apoyo que nos ha venido dando, y pues copiamos también la visión que él tiene como institución cooperativista, y pues bueno, esperando de que Dios mediante este año pueda ser un año donde podamos hacer una excelente participación en Copa Ecuador, donde podamos hacer una excelente participación en el torneo provincial, y cómo no, pues buscar tan anhelado ascenso, que es el principal objetivo que tiene la Aquilema en esta temporada 2026.
1: Ingeniero Alex, la señorita Jacqueline Galeas tiene la penúltima interrogante para luego despedirnos, por favor.
2: ¿Cómo llega el equipo de Aquilema para el día de mañana? Tenemos en cuenta que no jugó este fin de semana porque se estaban preparando para este partido que es muy importante para ustedes. Me imagino que los jugadores llegan al 100 para este compromiso.
0: Sí, bueno, hablando de la plantilla, un poquito ellos están bien, están tranquilos. La idea siempre antes de estos partidos, que bueno, para nosotros también es... son experiencias que lo vamos haciendo, vamos aprendiendo a lo largo del tiempo. Somos el primer equipo, o bueno, somos un equipo que participa por primera vez en este tipo de torneos. Por ende, por ahí, sí, nos ha pasado factura algunas cosas, pero lo vamos aprendiendo, vamos madurando, somos un equipo administrativo muy joven y vamos de alguna manera preparándonos para lo que se puede venir más adelante. En ese sentido, nosotros lo que hemos priorizado como directiva es que el equipo pueda estar tranquilo, que más allá del caos que puede existir acá, en la programación y todo eso, el equipo tiene que llegar súper concentrado. Ellos están desde ayer concentrados ya, toda la plantilla, no solamente los convocados, sino toda la plantilla se encuentran concentrados. Ellos

0: también arribarán nuevamente acá a la ciudad, porque estamos fuera de la ciudad, arribarán a la ciudad unas horas antes para que puedan acudir al estadio, pero baja la de Daniel Segura, que tuvo un desgarro un poco grave en el partido contra el Sonorama, pero de ahí la plantilla llega completa, todos los jugadores están a punto. Por ahí hemos conversado un poco con el profe para ver cómo hace el tema de la alineación, hemos analizado algunos jugadores, algunos puestos, todavía no hay una alineación fija. Hoy el equipo también entrena en horas de la tarde en el Estadio Olímpico, que vienen para hacer la última práctica como reconocimiento del estadio también. Entonces sí, hemos tratado de igual adquirir una cortadora particular para el tema del gramado del estadio, porque es importante tener el estadio a punto. Entonces sí, hemos tratado de que todo en la parte deportiva, logística y en este tipo de cosas lo podamos hacer de buena forma, con tal de que mañana el equipo pueda hacer una buena participación y con la bendición de Dios podamos quedarnos con la clasificación.
1: Ingeniero Alex, agradecerle muchísimo la gentileza, desearle muchísima suerte en el tema organizativo, ¿por qué no también en el tema futbolístico? Ojalá Daquilema pueda salir por la puerta del triunfo y que pueda conseguir, ¿no?, algo que sin lugar a dudas sería también histórico en el fútbol de la provincia de Chimborazo, pasar a estar dentro de los 8 mejores equipos en un torneo de la Copa Ecuador, porque Olmedo ha llegado a 2 instancias, no ha podido pasar esta fase, y ojalá sea de pronto también esta prueba que tiene el lema dura, difícil, complicada, pueda conseguir este paso y quién sabe mañana poder decir, Daquilema está dentro de los 8 mejores del fútbol ecuatoriano en la Copa Ecuador. Un abrazo, mi estimado ingeniero Alex. Recuerde, siempre cuente con este medio, la intención de nosotros siempre va a ser fomentar la actividad deportiva, fomentar que el hincha, independientemente sea de quien sea de los clubes, sobre todo vaya al estadio, aliente, porque no solamente está en juego el club o la institucionalidad, está en juego nuestra provincia, nuestra ciudad, en estos certámenes que son a nivel nacional. Independientemente de cualquier situación, ingeniero Alex, cuente siempre con este medio de comunicación que estará a la orden, sobre todo para mover este tema a nivel deportivo y lo que nos encanta a nivel futbolístico. Un abrazo, ingeniero, en la parte final.
0: Bueno, muchísimas gracias a ustedes, Gallito. Bueno, estimado Hernán, gracias por la invitación y pedir disculpas también que días anteriores dijimos que estaríamos en la radio, pero se nos presentaron muchos inconvenientes en la parte administrativa, justamente por esta programación, y no le pudimos acompañar. Pero nosotros igual gustosos como club de dar la información requerida, siempre nosotros estamos abiertos a los medios de comunicación que nos invitan y que quieren ser parte de nosotros, ¿no? Hay medios que no quieren ser parte de nosotros, que no quieren difundir esta información, pero nosotros no nos tenemos ningún inconveniente, pero siempre abierto a los medios que sí apoyan el fútbol de Chimborazo, independientemente seamos hinchas o no de Daquilema, apoyan el fútbol de la provincia, y pues gustosos de poder compartir. A lo mejor el agradecimiento y la invitación a todos quienes nos escuchan esta prestigiosa emisora, que el día de mañana puedan ir al estadio, y las entradas que le están vendiendo y distribuyendo ya, me parece que son precios módicos de $3, y pues vayamos con nuestra familia, con nuestros hijos, ¿no?, a ver fútbol profesional, un fútbol más que este espectáculo deportivo. No se vive todas las fines de semana acá en Chimborazo, y yo creo que es una oportunidad para que podamos ir y podamos apoyar también a la economía de la ciudad. Más bien agradecidos y muchísimas gracias por esta intervención que nos han permitido.
1: Gracias a usted, ingeniero, un abrazo grande. Bueno, nosotros no pensamos solamente en la pauta, porque si hay medios de comunicación y compañeros inclusive, que primero es la pauta, para ellos poder dar el espacio a clubes o a instituciones. Al menos no es la manera ideológica que se maneja este medio de comunicación a nivel de nuestra provincia. Un abrazo, suerte, y nos vemos el día de mañana, ingeniero Alex, y por favor dígale al pollito que no esté hecho el bravo, porque no quiere conversar ni con la yaque ni con nada. Oiga, no, que por favor asiente los pies sobre la mesa, que no se me crezca mucho, dará medicina al pollito, ¿no?
0: No, sí, pues creo que pues, igual lo de esta opción en la emisora. No, pero ahorita andamos un poquito ajetreados y quizás es por eso. Pero no, ya después de que pasemos estaremos igual visitándoles para poder conversar y dialogar acerca de fútbol. Muchísimas gracias.
1: Gracias a usted. El ingeniero Alex Lazo, quien es el gerente administrativo de Daquilema. Recuerden, mañana hay Copa Ecuador. Daquilema se enfrenta al Club Sport Emelec. Llegamos a la parte final, 3 horas de entrada, mi estimada, ya que le veo desesperada, le veo a usted con un ánimo ya de salir inmediatamente de acá de los estudios de la Mega. Me parece que está esperándole una amiguita suya, con algún amiguito suyo, ya que desearle que tenga un excelente resto de este día martes, y mañana, Dios mediante, estamos conversando. Quién sabe, desde el mismo escenario del Olímpico de Riobamba, haciendo la programación para hablar un poquito de lo que se viene, ¿no? ¿Le parece bien o no? Si no, como ustedes.

0: aquí la que mujer que hace y deshace, la mujer que dice lo que se tiene que hacer o no. Entonces diga, ¿se puede hacer o hacemos?
1: No, usted es el que decide. Usted dice, bueno, ¿se hace y si o no,
0: dice,
1: no, no, no?
0: Si no dice lo que tiene que decir, ¿no?
1: Es que me quedé pensando en el tema de acreditaciones. antes de dar la respuesta. Pero bueno, muchísimas gracias a toda la gente que se mantuvo conectada con nosotros. Mañana hay un partido muy importante entre Daquilema frente al Club Sport Emelec a las 3:30. Así que todos invitados, el precio de las entradas es $3, la general para el equipo visitante, y $3 para el equipo local, y 7 es en palco. Así que también quiero enviar un saludo muy especial a David Guerrero, al pobrecito que me lo acabaron diciendo que es el negado por causa del licenciado Hernán Albán.
0: Dile por qué.
1: Todo es generado por licenciado Hernán Albán, ¿no? Así que me despido, les dejo que cierre el programa mi compañero de fórmula.
0: Muy bien, amigos oyentes, llegamos a la parte final de la información deportiva en este día martes. Desearles que les vaya muy bien, que tengan un excelente resto de este día. Yo no le he acabado al señor que usted acaba de mencionar. Yo solamente he dicho la gran verdad. Que niegue usted es ya estrictamente personal, pero el amor en secreto de esta persona, de David, estará siempre pendiente ahí. Si no, me envía un mensajecito recién. Si no, pregúntele en el chumacero, dice. Nada más. Amigos, que tengan un excelente resto de este día. Bendiciones, cuídense. Chao, chao, chao, chao, amigos.

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